Héctor. Oiga, por ahí le pasé la complacencia musical del buen Etorín. Sí, que nos sale carísima la lada de Texas, dice, ¿no? ¿De dónde me dijo? De Atlanta, Georgia, hasta Tapachula sale carísima. Así que valga la pena, por favor, que el buen Etorín está gastando, mire, sus dólares en saldo para poder comunicarse con nosotros. Así que, por favor, le encargo esta gran rola de Impacto MC, Punta Electrónica. ¿Quién no se acuerda de esta de este grupo, de este dúo dinámico, Impacto MC? ¿Con cuántas canciones? A ver, ¿qué generación de los que me escuchan ahorita no le sacaron brillo a la pista con alguna rola de Impacto MC? La neta. A ver, sean sinceros, sean honestos. ¿Quién no les sacó brillo a la pista con las rolas de Impacto MC? Por ahí de los finales de los 90s, principios del 2000, creo yo. Es un grupo 2000ero, Impacto MC, que puso a bailar a todo Chiapas con estos grandes éxitos. Así que de esta manera nosotros iniciamos viernesito 21 de agosto 2026, Impacto MC, Punta Electrónica, a través de Haciendo Ruido por Los 40.

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1: Son las 6:10.
2: Factoría.

0: Viernes, que aquí en Tapachula no llovió, sorprendentemente no nos llovió hasta ahorita. ¿Quién sabe en la noche? Ya ven que el clima se parece a mi ex. A cada rato cambia de opinión. Dice una cosa y al rato hace otra, ¿vea? Pero pues no sabemos cómo va a estar al rato el clima. Oigan, pero ya hablando de cosas chidas, la neta es que haciendo un poquito de memoria, Impacto MC, la rola con la que arrancamos esta primera, pues este primer bloque, Impacto MC, Punta Electrónica, ¿quién no se acuerda de este de este proyecto musical de reggaetón underground, ¿no? Así como de que música urbana, que de hecho fue creada en el año de 1999, inicios del 2000, fundado por el músico y cantante conocido como Neto, o también conocido como Neto Goloso, junto a otros colaboradores que curiosamente eran centroamericanos y son ampliamente conocidos por sus éxitos, por mezclar un ritmo tropical, urbano, virtual también. Y bueno, ¿quién no se acuerda de la canción de Golosa? Que es una canción que también fue muy popular en esa época, manejando un concepto musical que tomó mucha fuerza. Y bueno, se instalaron temporalmente sus integrantes en la zona sur de México. Estamos hablando del estado de Chiapas. Y poco a poco se dieron a conocer en la escena del género urbano, con un estilo muy peculiar, latino, este reggaetón, esta mezcla tropicalona, estas letras burlonas, ¿no? Satíricas, o muy de barrio, como dirían por ahí algunos. Que bueno, la famosísima rola de Eres Golosan, ¿a quién no se acuerda de esa canción? ¿Quién no baila esa canción? Se convirtió en el clásico de clásicos, muy sonado de la época, y de hecho ha tenido varias adaptaciones ya, y muchos mixes. El remix de Golosa, Golosa Remix, Remix Golosa Mix, no sé qué. Y a lo largo de los años esto sin duda ha sido bastante popular. Pero pues ahí tenemos un poquito de la historia de hoy. Impacto MC, un reflejo de los movimientos sociales de la época, la liberación femenina, la libertad de expresión. Bueno, pues ellos tuvieron también este impacto, valga la redundancia, Impacto MC, formado en el estado de Chiapas en el año 99. Que les digo, curiosamente, los fundadores eran pues de Centroamérica, Honduras, Panamá, Salvador, ¿no? Entonces, qué padre, qué bonito. Recordar es volver a vivir. Hay mensajes, nos vamos a ir con mensajes regresando de la pausa comercial. 6:17 a través de Haciendo Ruido por los 40.
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0: Ale, pues ya estamos de vuelta, 6:20, 6:20 a través del 99.5, 962-62-5-24-99, teléfono en cabina, teléfono WhatsApp. Vamos a ver qué dice de este lado. Oigan, pues hay más mensajes, vamos a ver qué dice.
1: Hoy nomás. Hola, hola nuevamente, mi estimadísima Carmencita Santa Carmen López. Gracias por la complacencia. Oye, ahora andas muy, ¿cómo se puede decir? Muy chamaconera, ¿no? Hoy nomás esa rola. Oh. Ay, Dios mío, porque recordar es volver a vivir. Gracias, hermosa, por la complacencia. Saludos a toda la plebe, Ruidoso Lover, 40 Lover. Solo por eso, cuando yo llegue, te voy a invitar algo por ahí. Solo eso te puedo decir. Gracias. También saludos para el señor productor. El señor máster que controla cabina, la cabina máster digital. Ay, perdón. Que sin él ese programa no sería el Haciendo Ruido. Vale, vale. Produce también. Besote para ustedes, compas.
0: Ay,
1: ánimo. Feliz ay, de ay, viernes. Uy. A darle a todo, que nosotros vamos a seguir chambeando un rato más.
0: Sale, oye, bye. Bye bye, Torín. Oye, ya voy a ver eso del beso de compas, ¿eh? Ya como que me empieza a hacer ruido, como que me empieza a preocupar un poquito, ¿no? Pero pues, pues ahí te va tu beso, ¿no? Dice el Produ, ¿sí? Ah, pues claro, dice que él nunca deja sin beso a nadie. Ay, Dios. Gracias, Etorín. Oye, pues sí es cierto, fíjate, andamos un poquito nostálgicos el día de hoy recordando muy buena música. Esa música con la que ustedes, digo ustedes porque pues a mí no me tocó esa generación, pero sí me han dicho que esa generación tuvo muy buena música, tuvo, híjole, infinidad de éxitos con los que iban a las famosas discos. Así que, ¿de cuál otra se acuerdan ustedes? ¿De cuál otra se acuerdan que digan, ay, esta rola en inglés, en español, ¿no? Y escuchamos Impacto MC, escuchamos a La Factoría también, a toda la banda y la generación del 2000. Que bueno, fue la época en la que el género del reggaetón, híjole, se disparó a nivel mundial, ¿eh? Sus máximos exponentes, si recordamos, Daddy Yankee, Don Omar, Wisin Yandel, ¿no? Tego Calderón, claro, Héctor el Father, uy, ¿no? Infinidad de exponentes del género urbano, del reggaetón, que en esa época era, mira, uff. Y por algo son clásicos del reggaetón. Y de hecho escuchamos también una rolita de La Factoría, esta agrupación panameña integrada originalmente por Marlene Romero, Joana Mendoza y Edgaro Miranda, que después también tuvieron muchísimos éxitos. Y ya escuchamos, de hecho, Perdóname de La Factoría, ya escuchamos esta gran rola. Y ahora es momento de irnos con otra agrupación que yo creo que también ustedes recuerdan seguramente. Y no me dejarán mentir. Ellos fueron una exitosa banda centroamericana de Corpus Christi, Texas. Por supuesto, uno de ellos fue hermano de la fallecida cantante Selena, quien fundó el grupo en el año de 1997 y con una mezcla de cumbia tradicional, pop, hip hop, ritmos tropicales, algo de rap en inglés, en español. Con millones de discos vendidos en Estados Unidos y México, señoras y señores, llega para todos ustedes en esta tarde los Cumbia Kings a través de los 40.
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5: ¿Qué tal? Esta es la información más importante. El doctor y piloto aviador Óscar Alberto Aparicio Avendaño, secretario de Seguridad del Pueblo, y el fiscal general del estado, Jorge Luis Llamen Abarca, sostuvieron un encuentro con mujeres empresarias de Amexme en Tapachula, al que se sumó el presidente municipal Yamil Melgar para fortalecer la coordinación y las acciones de prevención. 8 personas fueron detenidas durante 5 operativos realizados en distintos puntos de Chiapas, entre ellas Cristian Emanuel N., señalado como generador de violencia en México y Guatemala, y con una orden de extradición del vecino país. Al respecto, el fiscal general del estado, Jorge Luis Llamen Abarca, aseguró que los operativos de seguridad van a continuar de manera permanente en la región mediante acciones coordinadas entre la Secretaría de Seguridad del Pueblo y la Fiscalía General del Estado, con el objetivo de combatir a los grupos delictivos y garantizar la seguridad de la población. En el panorama nacional, la Secretaría de Gobernación se pronunció tras el anuncio en el que Rubén Rocha Moya dio a conocer su regreso a la gubernatura de Sinaloa. Mediante un comunicado, la dependencia federal indicó que esta decisión corresponde al ámbito personal y que es una responsabilidad de la Fiscalía General de la República brindar información adicional que considere oportuna. La incorporación de Rocha Moya se da a 3 meses de que Estados Unidos lo acusara de tener vínculos con grupos criminales. En el informe que la CEGOP difundió en sus canales oficiales, recordó que es la Fiscalía Federal la que mantiene abiertas las carpetas de investigación correspondientes a las 10 personas señaladas por el Departamento de Justicia estadounidense, entre ellas las de Rocha Moya. Muchas gracias por su atención. Que tenga usted un excelente fin de semana. Informó Pamela Hernández.
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6: 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Estamos de vuelta a 6 de la tarde con 30 minutos, 6 con 30 a través del 99.5.
7: Oh, yeah.
6: Oye, dice Letorín, a ver. Híjole, dice, Master, ¿se acuerda qué edad tenía en esos ayeres del 2000? De los 2000, del 2000s. Híjole, dice, ¿a poco todavía no nacía? No, Héctor, no, yo todavía no. No, no, ¿qué te pasa, Héctor? ¿Cómo vas a creer? ¡Ey, Héctor, pues! Estamos chupados tranquilos, Héctor. ¿Qué pasó? ¿Qué pasó, Héctor? Pues, ¿en qué quedamos? Mira, el Produ me hace burla que si yo todavía... No, no, Héctor, yo todavía no nací en el 2000. Yo era... Uf, no, no era nada todavía. Estaba yo en la nada, en Saturno andaba yo. ¿Qué pasó, pues, Héctorín? ¿Qué pasó? ¿Qué pasó? Pero claro que la época del 2000, eso sí creo que nadie lo va a negar, fue una época en la que el reggaetón, el género urbano, se disparó full, 100%. Vámonos con más mensajes. Dice el buen Aristotis, DJ Neto, DJ Mario Bros de Tapachula, dice.
3: El Héctor es hidrocanoico, ya en el cruzó el río del otro lado.
6: Ah, se volvió, caray.
3: Por eso le manda besos al productor.
6: Órale, órale, órale, órale, ¿qué pasó ahí? Esa fue quemazón, no fue con pédate, el confesionario es en la noche, mi buen, aguántame tantito.
8: Hola, Carmencita, eres bien ruidosa. Saludos, amigo Cha, y saludos para el señor producer, que no se olvide el motivo.
6: ¡Éale!
8: Siempre andamos chuleando al señor producer. Besos, ay, guapo.
6: ¿Ah? Oiga, pro, neta que usted le lleve cada, cada ruidoso que le manda beso, me cae. No, hombre, usted, ni mire, usted, el que menos habla y el que más enamora a la gente allá afuera, no, hombre.
7: Oh, yeah.
6: Humildemente, humildemente. Ahí están los saludos de parte del buen Coqui, Coqui, Coqui Man. Oigan, saludos también para nuestros amigos de la heladería sucursal Periférico. Ya por ahí me mandaron el dato, ¿no? Y ustedes, ¡ay! ¿Quién fue? ¿Quién fue? Ya por ahí un amigazo me pasó el dato ruidoso, el dato 40, que por ahí en cierta heladería nos tienen en sintonía en esta tarde. Pero repórtense, ay, ya me los imagino, ¿no? Baile y baile, y el jefe por las cámaras, oigan, y los helados, y aquellos en el cuarto frío perreando. Oigan, hay más mensajitos del WhatsApp.
9: Oiga, Master.
10: Pero claro, el Pro,
9: el Pro pone una. Negar, una época como un sticker. Le dice: ¡mientes!
6: ¡Mientes!
9: Es Aristóteles.
8: Es bien ruidosa.
6: ¡Ay! Nada, dice Letor. Oye, pero mira, el buen Coquimán nos trae una rolota. Pasarela. Uy, ¿Prodo la tenemos? Dime que sí, dime que sí. Pues dime que sí, si no, ahorita, ahorita consíguela, por favor. Pasarela. No, hombre, esta tiene una de las intros, más uf, no, yo con esto ya empezamos cada vez más fuerte, ¿eh? Vamos escalando cada vez más en nuestro perreadorómetro, perrómetro, ¿no? ¿Cómo le vamos a decir? ¿Cómo le quieren poner en escala de perreo? ¿Cuánto le vamos a poner a las canciones? Vamos a calificar las canciones del día de hoy. Así que ustedes díganme en escala de perreo, ¿cuánto le ponen a las rolitas que vamos a estar mandando en esta tarde? Saludos para nuestros amigos que van detrás del volante, que nos escuchan en casa, en la oficina, en el trabajo. Repórtense 962-625-2499. Tengo que hacer una breve pausa. Dice el producer que regresando de la pausa... Ok, perfecto. Regresando de la pausa, nos vamos con una rolita que por ahí nos sugiere el buen Coquimán. Dice que para que chambea a gusto el Coquimán, pues. Vámonos rápidamente a la pausa, 6 de la tarde, 36 minutos, a través de Haciendo Ruido por los 40.
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Estamos de vuelta a 6:40 a través de Haciendo Ruido por los 40. Oigan, gracias, saludos para el buen César, que ya por supuesto se encuentra trabajando, es parte del club chambeador más chambeador. Él es parte del club del volante, ¿cómo lo ven? Así es, colega del George de Lyon, colega del Aristotis, colega del buen Coqui. Oigan, que hablando de Coqui, no hombre, en escala del 1 al 10, ustedes díganme, ¿qué tanto los hace mover el bote las rolas que ya escuchamos? Escuchamos algo de Cumbia Kings, escuchamos La Factoría, ya escuchamos Impacto MC. Empezamos fuerte. Muy fuerte, y apenas van 40 minutos de programa. ¿Qué tanto mueven el bote ustedes con las canciones que ya escuchamos? Y si es así, si ustedes tienen alguna sugerencia de canción, adelante. Ya saben que el teléfono WhatsApp, ahí está, 962-62-524-99. Pero qué buena época nos regaló, qué buenas canciones nos regalaron en la época del 2000 para arriba. Finales de los 90s, ¿no? Finales de los 90s, 2000. Ah, claro, los del 2000 tenemos nuestro mérito, ¿eh? No, hombre, muy buena música. Ya les había platicado que hay pioneros del reggaetón. Puro barrio fino. Oigan, hay más música, pero antes de pasar y con más música, con más complacencias musicales, recordarte que en Radio Núcleo creemos que los grandes cambios comienzan cuando nos unimos por una buena causa. 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Oigan, pues es momento de irnos con más música. Por ahí el buen Coquimán ya está ansioso. Ya lo veo que hace como el sticker del Juan Gabriel. Así, moviendo la cadera. No, hombre, no. Yo siento que Juan Gabriel no se mueve nada en comparación con el Coqui, ¿eh? No, hombre, es que ya me lo imagino. Ya está ansioso. Ya dice el produ que ya nos vamos a ir con la pausa musical. 6:45 p.m, pausa y regresamos a través de los 40.

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2: Oigan, ya las 6 de la tarde con 50 minutos. Ya estamos llegando al final de esta primera hora de programación. Pero no le cambies, porque yo regreso en punto de las 7 de la noche con más música, más complacencias, más mensajes y, por supuesto, más ruido a través del 99.5. Así que comunícate rápidamente al 962-625-2499. Mira, el Coqui quedó contento, quedó feliz de la vida, el buen Coqui. Eso, ay, ese sticker. Lo dio todo Coqui en estos 3 minutos 27 segundos de canción. Él fue el más feliz, él movió el bot. En escala del 1 al 10, Coqui, en escala de perreo, en escala de movedera de bote, ¿qué tanto moviste el bote con esta canción? Porque a lo largo de toda la hora hemos escuchado muchísimos éxitos. Dice que sangoloteó el taxi. Oye. Y todo el pasaje así de ay, ay. Retumbaba la bocina, ¿no? Y los del pasaje así de ay, se cobra, dice. Esa es toda la actitud de viernes. Actitud de viernes, mi buen Coqui. Así me gusta. Mira, quedó contentísimo el buen Coqui. De hecho, hay más complacencias musicales, pero me voy rápidamente con una de ellas. Esto va para el buen César, para que él también sangolotee el taxi. César, si me estás escuchando, estaba con mucho cariño para ti, patrocinada por el buen César, en algún punto de la ciudad de Tapachula, sangoloteando el taxi. Si usted va manejando y de pronto ve un taxi al que le como que le retumban las bocinas así, y de repente ve como que se mueve así para adelante, para atrás, no se preocupe, es César. Probablemente sea César, ¿no? Si ya vio uno, ese fue el Coqui seguramente. Pero si le toca ver otro taxi en las mismas condiciones, probablemente sea nuestro amigo César. No le está pasando nada, solo está disfrutando de muy buena música. Vámonos precisamente con este tema que estamos escuchando, Pump It, de Black Eyed Peas, a través de Haciendo Ruido por los 40.

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0: las 7 de la noche en punto. Gracias y bienvenidos a esta segunda hora de programación a través del 99.5. Soy Carmen López y bueno, pues ya lo sabes, si te acabas de conectar, a nombre de Lilo Martínez, hoy te voy a estar acompañando en esta siguiente hora. Por supuesto, se encuentra conmigo en DJ Master Control Digital. Señor productor, buenas noches.
1: Oh, yeah.
0: Ay. Oigan, pues ya estamos, 962-625-2499. Y antes de comenzar, antes de arrancar con todo la siguiente hora, hacerte rápidamente la hora de la recomendación. 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Oigan, vámonos con más música. 7 de la noche ya con 4 minutos. Regresando de la pausa, nos vamos con más complacencias. Comunícate 962-625-2499. Pausa y regresamos haciendo ruido por los 40.

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6: El sector pesquero de Chiapas enfrenta pérdidas de hasta 1.500 millones de pesos anuales debido a la aparición de embarcaciones foráneas del norte del país que acaparan la cosecha del mar en el Pacífico, sumado a cierres de navegación por frentes fríos en el Golfo de Tehuantepec, situación que pone en alto riesgo el consumo y comercialización de estos productos. De acuerdo con la Secretaría de Pesca y Acuicultura en la entidad, estas embarcaciones foráneas extraen anualmente entre 8.000 y 10.000 toneladas de camarón de talla grande y mediana, recurso que sale del estado sin beneficiar a los pescadores ni a la economía local. Ante esta situación, las autoridades presentaron un documento ante la Comisión Nacional de Acuacultura y Pesca para que se atienda este problema, por lo que esperan que junto con la recuperación de los sistemas lagunarios y los manglares, la pesca y la acuicultura chiapanecas se fortalezcan frente a la competencia de flotas de otros estados. Por ello, se realizan ya trabajos de desasolve en municipios como Pijijiapan, Acapetagua, Tonalá, Mapastepec, Mazatán y Tapachula, con Acapetagua como la zona más crítica. Hasta el siguiente comentario.
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3: Sí, estamos de vuelta, estamos de regreso. 7:10 PM, 7:10 a través del 99.5.
4: Oh, yeah.
3: Oh, yeah. Oigan, vámonos con más. 962-625-2499. ¿Qué nos dice el buen Etorín? No, hombre, el Etor anda derrochando los dólares desde Atlanta, Georgia, para Tapachula y para el mundo, ¿eh? Porque mira, que contactarse con nosotros la de salir carísimo de París.
5: Ay, Marcelcita, ¿me podrá complacer, por favor, con otra rolita?
3: A ver, ¿cuál?
5: Con la de Tribal Monterrey, la inténtalo, la de quiero sentir tu cuerpo. Para mover más el botezón. Digo, el cuento. Gracias.
3: Inténtalo, si lo quieres tú, inténtalo. Vete de norte a sur. Aquí te la puedo cantar, si quieres. Ey, Prodo, no sea malo, no se burla de mí. Si yo me la sé. Lo que pasa es que, como dicen, hay apoyo, solo falta talento. Pero no sean gachos, chamaco. No sea gacho, Prodo. Yo ya estaba cantándola. Oigan, Tribal Monterrey, sí es cierto. ¿Alguien se acuerda de las botas picudas que existían? ¿No? Tribal Monterrey, ¿no? Este grupo mexicano que, pues, de la música electrónica que se hizo bastante popular. Uy, me acabas de desbloquear muy buenos recuerdos, Héctor. Por ahí del 2010, ¿eh? Es de la década pasada. No tiene mucho. Bueno, ya hizo algo, ya. Una década es una década. Siempre va a ser una década. Por ahí de la década del 2000. Este grupo que combinaba estos géneros de música electrónica, el famoso tribal guarachero que le decían algunos, tribal guarachero, ritmos latinos, no hombre, Tribal Monterrey fue un fenómeno que de hecho fue formado en Monterrey, Nuevo León, sí señor, integrado por productores y DJs como Eric Rincón, Shekel Beat, DJ Otto. Y bueno, como bien lo mencionaba el buen Etor, uno de sus mayores éxitos fue precisamente Inténtalo, si lo quieres tú, inténtalo, vete de norte a sur, inténtalo, que solo soy de ti, no me dejes sin tu amor, me gusta. Bueno, es cierto ya. Dice, una canción, que bueno, se hizo súper popular en México, en otros países, estaba súper de moda, la moda tribalera. Había otra que decía aea, aea, aea, moviendo la cadera. Yo sí tuve la fortuna, la gracia, la bendición, vaya, de escuchar varios éxitos de Tribal Monterrey. Pero lo interesante es que gracias a Tribal Monterrey, el famoso tribal guarachero, pues también se dio bastante a conocer. O sea, demostró que la música mexicana también se puede innovar, también se puede mezclar con otros ritmos muy sabrosos, como dice el Etor, para seguir moviendo el bote. Etor, en escala del 1 al 10, ¿qué tanto mueves el bote con esta canción? Si usted por ahí en Estados Unidos me está sintonizando y de pronto ve pasar así por su ventana un tráiler, yo me imagino que es rojo, no sé por qué, pero me imagino que es rojo. Si usted de pronto ve pasar un tráiler así en la carretera y de pronto ve que lleva las músicas, las bocinas así de... Y de repente ve que el tráiler se menea así, se menea y se menea y se menea. No se asuste, no le está dando un paro al conductor. Está disfrutando de esta gran rola que vamos a escuchar a continuación. Tribal Monterrey, El Bebeto y América Sierra. Inténtalo a través de Haciendo Ruido por los 40.

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8: Una película china de animación independiente realizada durante años por un animador aficionado y su madre pasó de ser prácticamente ignorada en los cines a convertirse en uno de los fenómenos de taquilla más inesperados de China. Se trata de New Life, una producción de apenas 86 minutos que fue realizada con un presupuesto de $200, sin una campaña de marketing tradicional y con recursos muy alejados de los grandes estudios. El resultado fue inesperado. Después de recaudar poco más de $1,000 durante sus primeros días, la película comenzó a circular en redes sociales debido a la burla hacia su animación, sus diálogos y su peculiar historia. La curiosidad terminó llevando a más espectadores a las salas y para próximos días, la cinta ya había superado los $4 millones en taquilla. New Life, una película que inicialmente parecía destinada al olvido, terminó convirtiendo sus propias limitaciones en su mayor atractivo. Lo que comenzó como un proyecto familiar de muy bajo presupuesto terminó enfrentándose en la taquilla a producciones de cientos de millones de dólares y convirtiéndose en uno de los fenómenos culturales más inesperados del cine chino en 2026. Soy Cristian Alegría y esto fue el Trending Topic.
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2: 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Oigan, ya a las 7 de la noche con 30 minutos, nosotros continuamos con más música a través de la Haciendo Ruido por los 40. Oigan, y antes de continuar con más música, que nos la estamos pasando bastante divertidos, bastante menos diría yo, recordarte que este próximo domingo 23 de agosto, domingo 23 de agosto, 5 de la tarde, te esperan en el Teatro Amparo Montes para disfrutar de la participación de Ballet Folclórico de México de Amalia Hernández, el Ballet de Monterrey, el Ballet de Jalisco y el Ballet de Arte en Movimiento, una iniciativa del Conservatorio de Danza y Alto Rendimiento que reúne grandes exponentes de la danza nacional en apoyo a Casa de la Amistad. 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Y lo más importante es que todo lo que se junte en taquilla, el 100% de la taquilla, será donado a Casa de la Amistad. 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Vámonos con más. Tenemos llamada telefónica. Hello, hello. Yo acá, ¿quién allá? Ay, ay, ay. Les dio miedo. Se chivió. Lo chivió mi hermosa voz. Oigan, pues vámonos con más música. Seguimos disfrutando y recordando. No es la retro ruidosa, ¿ok? No es la retro ruidosa. Es viernes, muchachos, es viernes. El señor producer me dijo, agárrense porque tiene una selección musical especial, selecta para estos oídos que saben valorar la buena música. Oigan, me siento como en un antro de los 2000. Escuchamos una rolita de Tribal Monterrey. ¡Wow! ¡Qué rolón! ¡Qué rolón! Me acuerdo que en esa época del 2010 aproximadamente, habían las famosísimas botas tribaleras, ¿no? Esas botas picudas que casi te llegaban al ojo. La curvatura que tenían casi te picaba un ojo. Y por supuesto en el antro estuvo muy de moda esta onda buchona, media buchona tribalera. Es una mezcla muy extraña, pero yo sí recuerdo que mis respetos para las chicas que iban en vestidito así, mira, pegadito, corte, no sirena. Una sirena, pero sin cola, ¿no? O sea, hasta las rodillas, arribita la rodilla el vestido, tal vez. Y entaconadas, ¿eh? No, hombre, para ese era el verdadero objetivo. El verdadero objetivo era acabar los tacones en la pista, ¿sí o no? Los que les tocó ir en esa época al antro, no me dejarán mentir. Eso sí, los muchachos, mira, bien perfumados, bien cambiados los caballeros, con mínimo camisa. ¿Ok? Nada de los tenis, nada de... O sea, sí vas a mezclar jeans, a combinar jeans, claro. Pero no manches, o sea, no, hombre, eran otros tiempos, otras épocas. Y es justamente lo que estábamos recordando el día de hoy, platicando un poquito con el producer. Así que del 1 al 10, ¿qué tanto mueven el bote ustedes con estas rolas de aquel año 2000? Una muy buena época para recordar los éxitos del género urbano. Vámonos con más música, 7 de la noche, 33 minutos, a través de Haciendo Ruido por Los 40.

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0: ¿Sabías que la probabilidad de encontrar una langosta color azul es de 1 entre 2 millones? Esto es debido a una anomalía genética que tienen estos bellos animalitos.
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0: Adiós.
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3: Son las 8 en punto.

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0: Buenas noches, Despechados 40. ¿Cómo están? Bienvenidos una vez más a través del 99.5 Los 40. Es Despechados y cuando son las 9 de la noche, ya sabes que nos encontramos en la cabina del 99.5. Es viernes 21 de agosto 2026 y eso significa una sola cosa que desde ayer ya andaban preguntando, ¿qué onda? ¿Qué va a pasar los viernes? Como lo saben, es viernes de Carmeleo. ¿Cómo estás? Carmencita López. Ya como el Kevin. Carmencita.
1: Comenzamos. Al aire. Cristian Alegría, ella nada.
0: Ah, tú eres la voz que graba. Ah, no, que hace los efectos.
1: Nadie debería saber eso. ¿Cómo estamos, Irán? Buenas noches, Despechowers. Pues ya lo saben, viernes de Carmeleo. Hoy viernes, por fin, nos libramos de Cristian Alegría. ¡Qué bendición! No es cierto. Cristian, si estás escuchando, que no creo, la neta, pues nada. Ya sabes que cuando hablo mal de ti también te lo digo en tu cara. No tengo más que decir.
0: Eso sí, que ni qué.
1: Ah, sí, lo sabe.
0: Despechados, buenas noches.
2: Buenas noches, mis estimados despechados.
0: ¿Cómo estás?
1: Torini.
2: Mirame el sexy Nava. Carmencita López. Falta Carmen López.
1: Perdón. El sexy Nava.
2: Perfecto.
1: Ah, claro.
0: Pregúntale por qué.
1: Héctor, ¿por qué el sexy Nava?
2: ¿Mande?
1: ¿Por qué es el sexy Nava?
2: El sexy Nava, porque cada vez que miro su publicación de Facebook, así, con el codo así. Pues, así como que, ay, estoy sexy. ¿Te quedas ahí nada más?
0: Oye, tú, déjame andarme ahí estalqueando. ¿Qué me estás ahí viendo mis redes?
1: Oye,
0: mis
1: Héctor.
0: Mis múltiples redes.
1: Oye, su perfil
2: ya
1: falso.
2: Sabes.
1: Es IA, Héctor. Lo que no sabes es que es IA.
2: Tarde para contestar.
0: No, Héctor, hazte para allá. Hazte para allá tantito. No te me andas acercando mucho tú.
2: Por eso, Matardita, que es sexy, pues, yo andaba como... De sexualidad.
1: De sus múltiples.
2: Sensual.
1: De sus múltiples apodos. De sus múltiples apodos. El depredador Nava. El sexy Nava. ¿Y al rato qué va a ser? El halcón Nava también.
0: Soy.
1: Ala. En la que buena.
0: En la cabina hermana soy el halcón Nava, por si no lo sabían.
1: ¿Qué es eso? Un gato que le pisaron la cola.
0: Ay, mi buen Héctor, ¿qué onda? ¿Cómo te tratan las noches allá en USA?
1: En Atlanta, ¿verdad?
2: Estamos aquí ya en Alabama, ya entramos aquí en el estado de Alabama, límites con Mississippi. Todavía nos queda un ratito más de charla, unas 4 horas. Ya empezamos tarde, se me acuerdo. Y aquí andamos chambeando, escuchando, ahorita estoy parado. Haciendo un breakcito y a seguir helando.
0: Está bien,
1: excelente.
2: Entregar la frontera a Laredo, Texas y escuchándolo. ¿Qué más con esas voces sensuales?
1: En la frontera, allá todo es diferente, todo es diferente. Ay, en paz descanse, Juan Gabriel.
0: Sí, claro.
1: Grande,
2: así
1: un grande.
2: Es,
1: Julián Álvarez.
2: Ella María, no, ni de aquí ni de allá. Pero aquí
1: ¡ay,
2: andamos.
1: Güero! ¡Ay, se vieron que me da retardo pena!
0: No, ni le digas, andamos, porque saca sus múltiples personajes, Carmencita, ¿eh?
1: Tengo trastorno de personalidad, perdón.
0: Sale mi buen Héctor. Bienvenido a Despechados.
1: ¡Feliz viernes, Héctor! ¡Cuídate mucho!
2: ¡Eso,
1: mero! ¡Bye, bye! Oye, hay mensajes. Hay mensajes.
0: Ya, ¿verdad? No, pues sí, este
1: Clarín,
0: es un éxito.
1: Clarín Cornetas, ¿qué dice?
0: Tocaba mi abuelito.
3: Alguien dijo, Carmeleo. Carmeleo. Buenas noches, Despechados. Carmeleo. ¿Qué tal? ¿Cómo estás, Irán? Me da mucho gusto escucharte. Carmelita López. Me da mucho gusto saludarte también aquí en sintonía, esperando el Carmeleo.
1: Es que es de León. Jorge de León.
0: No, pero, Irán dice, Carmen, ¿qué haces? ¿Qué onda con el Jorge?
1: Ya hasta me quité el monitor porque lo sentí aquí, mira.
0: Susurrándote.
1: Lo sentí aquí en mi oreja. Y dije, ay, espérate. Le dije como a Héctor, hazte para allá. Hazte tantito. Sin Susana distancia. Así, mira, 2 metros sobre el cielo. Ah, no, sobre el cerro. Oye, hay más mensajes. ¿Qué dice?
0: Bienvenido, Jorge de Lyon.
1: Por George de Lyon.
0: Hola, Iram, y la gran Carmeleo.
1: Carmeleo.
0: Que tengan un excelente viernes, dice el buen Fernando.
1: Fernando, el más rockstar de los 40.
0: Hoy nos acordamos de Fernando con Sam Paz.
1: ¿Por qué?
0: Porque andaba viendo en el mundo de su galería.
1: Ay, sus fotos artísticas.
0: Una foto en donde Carmen López y Samantha Paz cargaron al buen Fernando.
1: Lo cargamos como niño Dios.
0: Y yo fui el culpable
1: de
0: esa foto.
1: Y tú fuiste el culpable. Sí, es cierto. Oye, Fer, de verdad, nunca había tenido la oportunidad de ofrecerte una disculpa por tremendo suceso. Fue un arranque, fue un momento de hiperactividad, fue un momento de locura, claro, sí. Samantha siempre ha sido mi detonante. Eso lo tienen que saber. Nos conocemos desde la universidad y siempre ha sido mi detonante esa mujercita.
0: No, júntenlas y explota Radio Nuca.
1: De verdad, yo se los juro que por eso nunca nos escuchan juntas.
0: Que por eso, sí, cierto, esta es ley.
1: Por eso administración.
0: La separan.
1: Por eso administración. No, es de verdad, por eso administración nos separó desde hace mucho.
0: Capaz, amanece un día la radio incendiada, ¿no?
1: Incendiada, cancelan programas.
0: ¿Para qué quieres?
1: Una que otra multa por ahí, entonces.
0: No, ni
1: pues
0: digas.
1: Sí. Entonces, Fer, te pido una disculpa por ese día. Hay foto de eso. Obviamente no la pienso mencionar, pero.
0: Pero que se repita.
1: Bienvenidos
0: al próximo aniversario del corporativo.
1: Pero si te vuelves a dejar venir, pues con todo el gusto y placer, podemos recrear esa foto, Fer.
0: Oye, mira, dicen los mensajes. ¿Dijo Carmencita o Carmelita? Carmen, checa el bar, por favor, ¿cómo es?
1: Ah, fíjate que me dicen de muchas formas. Sí, me dicen de muchas formas. O sea, de mi nombre. Hay muchas variantes de mi nombre.
0: Okay.
1: Entonces, un dato curioso es que, por ejemplo, en mi casa, me dicen todo menos mi nombre.
0: Sí, es cierto. Sí, tienes razón.
1: Entonces, mi nombre cada vez lo van haciendo más chiquito, más chiquito, más chiquito. Y siento muy extraño cuando me hablan en diminutivo. Hay gente que dice que Carmelita no debe ser.
0: Es Carmencita.
1: Porque Carmelita es de Carmela. Y existe el nombre de Carmela. Yo no me llamo Carmela, pero precisamente por eso hay gente que me dice Carmencita.
0: Sí, yo
1: de cariño.
0: Carmencita.
1: De cariño, exactamente. Entonces,
0: pues ahí quedó la duda resuelta, ¿no?
1: Ahí quedó la duda resuelta. No me ofendo si me dicen Carmencita, Carmelita, no, patrona, jefa, motomami. ¿Qué dice?
0: Nos mandan una foto del corporativo desde una esquina.
1: Ay, Dios.
0: Dice, ábranme. ¿Cómo te vamos a abrir, amigo? Si estás hasta allá como a 3 cuadras, hombre.
1: Ese cuate. Qué miedo. A los taxistas hay que tenerles miedo,
0: De verdad.
1: Empezando por el Aristóteles, que no sé dónde anda.
0: Dice, bueno, con razón cancelaron de todo y nada, dice.
1: No es broma. ¿Qué dice?
0: Pero Master Carmen, ¿usted también es de mecha corta como Sam?
1: No, yo soy muy bueno, no sé. Es que Irán me acaba de voltear a ver. ¿Por qué me volteas a ver así?
0: No sé.
1: Es que trabó los ojos como quien dice, si supiera. Ey, no es cierto. No. De hecho, sí creo que es de las dos, de entre Sam y yo, creo que soy un poquito más paciente yo. Sam sí siempre es muy intensa, muy explosiva, es fuego, dinamita. Y yo soy gasolina. Yo soy gasolina, acetona, todo producto flamable.
0: Acetato,
1: sí soy. Entonces, si nos juntan, pues es un caos mejor. Así estamos bien.
0: Hoy vamos a hablar de muchas cosas, muchachos, así que empiecen a reportarse. Recuerda 962-625-2499. Bienvenidos todos los despechados, los nuevos despechados también, bienvenidos. Ya en un momentito más vamos a seguir enviando más mensajes y también uno que otro acontecimiento importante.
1: Otro suceso en la historia del internet, dice, silencio, ya empezó mi novela despechada, dice. Ay, no, trae la botana.
0: Está bien.
1: ¿Qué trae ahí? Oye, este radio me gusta mucho. Se ve como de los de antes.
0: Sí, se ve retro.
1: Se ve muy vintage.
0: Vintage.
1: Me gusta. Dice, sí, me acuerdo que me cargaron. Dice. El payaso y la... El payaso y la fregada lo cargaron ese día. Sí, Fer, no, neta, una disculpa. Dice, pero no te preocupes, Carmen. Qué bueno que no me guardas rencor, Fer. Pero una disculpa, ¿eh? Sí. Después sí me dio pena, dije yo, ay, pobrecito.
0: Son,
1: o sea,
0: cosas que pasan en el barrio fino.
1: Cosas que pasan en el barrio fino. Esa noche contigo la pasé bien.
0: Oye, nos vamos a ir a una pequeña pausa musical.
1: No,
0: ¿te late?
1: Irán.
0: Y regresamos con todo a Despechados 40. Va a haber de todo, ¿no? Tenemos confesión.
1: Y nada.
0: Y si no le sacas, Carmencita.
1: ¿Perdón?
0: Una batalla.
1: ¿Me estás retando? ¿Me estás retando al aire? Que lo sepas que yo no me voy a rajar. Aunque pierda, no, si voy a perder, voy a perder con honor.
0: Aunque pierdo, gano.
1: Aunque yo pierda, gano, porque me voy con honor y con dignidad.
0: Me late. Vámonos a la pausa rápidamente y regresamos con más mensajes, audios y llamadas a través del 99.5.

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6: El saqueo ilegal de huevos de tortuga representa una grave crisis ecológica que mantiene en peligro de extinción a especies como la tortuga golfina. A pesar de los esfuerzos institucionales, la demanda en mercados locales alimenta una red clandestina de comercio ilegal. En el caso de Chiapas, las playas de la costa sufren un acoso constante por parte de recolectores furtivos, quienes aprovechan las noches de lluvia intensa para extraer nidos enteros en bolsas plásticas. Tan solo la Fiscalía General de la República ha documentado decomisos en tramos federales estratégicos como Arriaga Chahuites, destinados al mercado negro interestatal. De acuerdo con el artículo 420 del Código Penal Federal, la recolección, almacenamiento o comercio ilegal de productos de tortugas marinas es un delito ambiental federal que se castiga con 1 a 9 años de prisión y multas económicas severas. Aunque la vigilancia en las costas de Chiapas se ha incrementado, el saqueo prevalece. Sin embargo, vale la pena recordar que cada uno de estos huevos representa una esperanza para una especie marina que hoy enfrenta amenazas constantes por actividades ilícitas. Hasta el siguiente comentario.
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0: Ya estamos de vuelta en Despechados 40 a través del 99.5. Ay, llamada telefónica. Despechados, buenas noches. Despechado. Oh, ey, despechado. Ey. Despechado del más allá.
1: Ey.
0: Nada, ¿eh? No. ¿Por qué son así,
1: hombre?

0: corazón.
1: Gracias a nuestra llamada número 34 de esta noche.
0: Ah, vamos recios, ¿eh? ¿Dónde está el conteo
1: ahora
0: oficial?
1: Sí, a ver, vamos a ver.
0: A ver, dale.
1: Despechados, buenas noches.
2: Buenas noches.
1: Buenas noches, doña Jessy.
2: ¿Qué tal? ¿Cómo están?
0: Aquí andamos, doña Jessy. Buenas noches. ¿Cómo está usted? Hace mucho no la escuchaba yo.
2: Aquí, escuchándolo ya con Kevin.
0: Ay, qué bonito. Despechados no es precisamente un programa familiar, pero qué bonito. ¿Cómo andan, doña Jessy? ¿Qué dice el fin de semana?
2: Ya, y un poquito cansados del trabajo, como que ya cuando se va acabando la semana ya el cuerpo lo va sintiendo un poquito más.
0: Y la cartera también, ¿eh?
2: También la cartera se desajusta un poco.
0: Un poco bastante, se hace cada vez más chiquita.
2: Sí. ¿Qué me podrían complacer con la de la célula que explota?
0: Claro que sí, claro. Grande canción.
1: Claro que sí, doña Jessy, con todo gusto. Saludos al buen Kevin.
2: Ay, gracias. De todas maneras vamos a seguir escuchando el programa hasta que termine.
0: Gracias, doña Jessy. Bonita noche. Saludos.
2: Igualmente, cuídense.
0: Igual, bye, bye, bye. Ah, doña Jessy, ella es la mamá de los despechados.
1: Ay, sí, la mamá de los despechados,
0: sí, tan linda ella.
1: Saludos a doña Jessy.
0: Ay, qué bonito. Oye, hay mensaje.
1: No, te digo, es un éxito esto.
0: No, hombre, no sé por qué no me suben el sueldo por cada mensaje que llega.
1: A ver, Carmencita, aviéntatelos.
0: Dice, saludos despechados, Carmen e Irán, ya transmitiendo desde Bonanza.
1: Ah, saludos hasta Bonanza, al buen Gilbertore de la Croche.
0: Al residencial Bonanza.
1: Sí, es cierto. Que por cierto, si nos están escuchando, saludos también ahí al grupo de Barber de los domingos especialmente, que yo espero que nos estén escuchando, Si es así, repórtense también, muchachos.
0: Que sí, ¿no? Que sí, nomás uno me estaba escuchando.
1: ¿Qué sí, ni uno? Ah, es el Irán.
0: Dice, ¿quién sale ahí? Irán. Ah, no, dice.
1: No, saludos a los chicos.
0: Ay, tan lindos.
1: Que cada vez ahí andan puliendo más
0: su técnica.
1: La técnica, efectivamente, con la enseñanza del buen profesor Gilbertore de la Croche. Saludos.
0: Excelente. Oye, hay más mensajes, dice el buen Juan Carlos. Hola, buenas noches, hermosa Carmelita e Irán Nova, reportándome. ¿Cómo andamos, Juan Carlos? ¿Qué dice el calor? ¿Qué dice el fin de semana? ¿Qué se arma?
1: ¿Qué se arma? ¿Qué se arma,
0: ¿Qué
1: Juan
0: se
1: arma?
0: ¿Qué se arma? GPI, GPI, batallas de aura, lo que tú digas. Ah, mira, el Coqui dice, aquí seguimos en sintonía. Oye, ¿qué crees que me enteré? Que el Coqui también, como yo, disfruta de tremendas melodías del género urbano.
1: Sentí. Cállate, Carmen.
0: Escucha, ¿sabes qué?
1: No, hombre, te sentí la Beethoven del reggaetón, me cae.
0: ¿Soy? Oye, ¿has escuchado a Yandel en Sinfónico?
1: No me digas que existe eso.
0: Próximamente en Monterrey. No es. No más ahí para que tengas el dato.
1: Yo he escuchado a Juan Gabriel en Bellas Artes.
0: También, ¿cómo también, no?
1: También. No sabía, ¿es en serio?
0: Solo ignora, pero con orquesta y violín y todo.
1: Ok.
0: Coqui, ¿tú ya has escuchado de esto? Sí, tú sí, obviamente.
1: Me
0: el Coqui.
1: Imagino que Coqui sí.
0: Pero es que así como hablo ahorita, así hablas tú.
1: ¿Sí?
0: Sí.
1: Es que Coqui,
0: por eso,
1: creo que
0: por eso te dio risa.
1: Hacía bailaba breakdance.
0: Clarín, claro, y ahora hace batallas de aura.
1: Bueno, empecemos por ahí, hombre.
0: Es que no cambia, solo evoluciona.
1: Eran batallas de aura y de fondo, el sinfónico de Yandel.
0: Sí, no invente. No, solo Yandel, porque ya se separaron. Pero neta, a ver, déjame ver si por aquí producción me puede complacer con un pedacito nada más. Del sinfónico, concierto sinfónico de Yandel. Yo tampoco lo creí, pero clásicos del reggaetón.
1: No, en serio. Mira, nada más.
0: Me sentí como tú hablando. Ay, por ahí lo voy a encontrar. Vamos con más mensajes. Dice, por ahí hay una complacencia musical.
1: Hay una complacencia musical, y voy a aprovechar de una vez, yo espero que sí, porque igual nos habían dicho que nos iban a estar escuchando.
0: A ver, ¿quién?
1: Pero, a ver, primero muéstranos, ¿qué es lo que nos vas a poner?
0: ¿Han escuchado el tema Mayor que yo de Yandel? No me importa que usted sea mayor. Una disculpa para los que no gozan de estas melodías, de estas notas. Un pedacito.
1: Sí existe, muchachos, estoy viendo esto.
0: Bueno, se supone que en el sinfónico, ¿o no es esta?
1: Yo me lo imaginaba con violines y...
0: Sí, es que estoy tratando de buscar si es el video. En vivo, por ahí en algún TikTok lo he de encontrar. Tiene que aparecer, por ahí lo voy a encontrar.
1: No, esa sí no me la sabía, ¿eh?
0: Ah, pues para que veas. A ver, vamos con más mensajes. ¿Qué dice?
1: ¡Ay! Nos presumen hasta la cena de hoy, ¿eh?
0: ¡Hala,
1: no, pues gracias, muchachos.
0: No, GPI, gracias. Cena de pollo, oh.
1: Dice Juan Carlos, que pues mañana se va a armar una bien buena, dice. Eficaz, ¡ay! Están invitados.
0: ¡Ay! No, el Juan Carlos.
1: Tú
0: oye.
1: No pierdes el tiempo con el fin de semana, me cae.
0: No te conocí esas mañas, Juan Carlos. ¡No! ¿Quién desempolvó esta foto?
1: Mira, nada más. Ay, no las junten, dice Jorge. Enviar al grana.
0: Oye, al grupo, al estado de WhatsApp.
1: Reproduce el audio.
0: No manches tú, Jorge.
3: Escuchen este pequeño canto que me acabo de sacar del bolsillo para el viernes de Carmeleo. Y dice más o menos así: viernes de Carmeleo. La mejor estación. Escribe que yo te leo. Queremos esa confesión. Ahí la voy cocinando todavía.
0: Oye, ¡ala! Oye, no todo se perdió en Alejandría, ¿eh?
1: ¡No manches! ¡No, Jorge Zelaya!
0: Espérate. Lo...
1: Nos dejaste con, mira, boquiabiertos.
0: Con el ojo caleidoscópico.
1: Con este talento me cae.
0: Traficando rimas.
1: No.
0: Rimas traficando.
1: De plano.
0: Oye, ese George, oye, esa foto, tu George. Iba a preguntar de dónde la sacó, pero ya me acordé que está en la
1: página.
0: Sí, esto de ser figura pública me cae mal, ¿eh? No, es que, no, es que ya de donde sea sacan, ay, esos años, mis años fetus, pero bueno. Hay más mensajes, mira. Batallas de aura en Radio Núcleo. ¿Quiénes son? ¡Ah! Ya viste quiénes
1: sí,
0: son.
1: Sí, ya vi.
0: Son. Yo los vi de color verde. Y dije, son Shrek y Fiona. ¿Qué es eso?
1: Coqui, andas en todo, me cae.
0: Oye, ese Coqui, no manches, ya cualquiera puede usar nuestra imagen.
1: Sí, hombre.
0: ¿Qué es esto? ¿En qué momento?
1: ¿Qué más?
0: Este,
1: no me llegan, no sé por qué.
0: Escucha, dice, mis felicitaciones a esa orquesta que le pudieron poner sinfonía a ese producto auditivo, Dayan. Pues fíjate que sí, o sea, es algo que no, o sea, ni siquiera yo me lo hubiera imaginado. Pero déjame buscar en el corte si puede producción ayudarme a buscar un pedacito, nada más para que veas a la orquesta. Neta, no te lo esperabas.
1: No, pues imagínate.
0: Pero ver, quiero ir.
1: Sí.
0: Voy a ir con el Coqui.
1: Sí.
0: ¿Es cierto?
1: ¡Vámonos!
0: ¡Ah, bueno! Desparramando aura.
1: Yo también tengo fotos, dice.
0: ¡A la bicha! Oye.
1: No, para que veas.
0: Ya deberías cobrar.
1: ¿Verdad?
0: Ya.
1: No, hombre. No.
0: Ya, eso ya es demasiado.
1: Oye, nos vamos rápido a la pausa y regresamos de volada, ¿no?
0: Y un par de complacencias si
1: ¿sí?
0: quieres.
1: ¿Una
0: o
1: vez?
0: La dejamos al final, como producción me diga. Bueno. Tú aquí eres el despechado number one.
1: No. Y yo mi cara, no.
0: Y tu cara, bitch. Pero, gracias. O sea, no, bueno, está bien, no
1: ya
0: quiero decir
1: te
0: dos.
1: Te entendí.
0: Claro, yo solo soy una simple terrenal. ¿Qué te
1: vamos
0: puedo
1: a una
0: decir?
1: Pequeña pausa y regresamos. Es Despechados 40.
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0: Ya estamos de regreso a través del 99.5
1: Estás
0: de los 40.
1: Hace rato que te ando velando.
0: Tenemos una sorpresa.
1: Sí.
0: Una sorpresa porque tenemos cumpleañero el día de mañana.
1: Estoy forzando.
0: Y desde ahorita le vamos a lo vamos a felicitar. Ya como el cepillín. Uno, dos, tres, ocho, Pinocho.
1: Ay, Dios.
0: Y pues queremos enviarle una felicitación de parte de todos los que hacemos Despechados 40.
1: Desde toda esta cabina.
0: Claro.
1: De todos los que quepan en esta cabina.
0: Al buen Gilbertore de la Croche. Las mañanitas.
1: ¡Que viva el cumpleañero! Producción, te está durmiendo. Producción, te está durmiendo, producción.
0: Produ.
1: Oiga, Pérez, ¿no es cierto? Oiga, Pérez,
0: que el día de mañana va a estar de, bueno, ya en unas horas.
1: ¿Ay, en
0: horas.
1: Serio?
0: Sí, ya es mañana, pues.
1: Ay, ay, ay. O sea que es de signo Virgo.
0: Sí.
1: ¿Qué?

0: Ya van a ser.
1: Ah, ya le empiezan los dolores a la mamá ahorita.
0: Ya. Y ahorita ya van haciendo una clipper chiquita, mini, con esa va a empezar a cortar cabello desde chiquito.
1: Chistes que solo ustedes entienden.
0: Amigo, felicidades, que la pases bien mañana, que Dios te bendiga. Y aquí te vamos a poner una canción para que la disfrutes.
1: Sí, claro.
0: Para ti, ¿verdad, Carmencita?
1: Así es, me tomé la libertad, me tomé la molestia, claro, de pedir la producción que me pusiera, que me buscara un pedacito de esta canción que yo no me acordaba cuál era. ¿Y qué crees?
0: ¿Qué?
1: La encontraron.
0: Ay, especial para el cumpleañero.
1: Es especial desde el Sinfónico de Yandel.

0: Sí, rato.
1: Que... Por si no la ubicas, es el Sinfónico de Yandel.
0: Y ahorita... No es cierto. Es broma, es broma. Pero, si ustedes pueden buscar en TikTok para que tenga una referencia visual...
1: De... Se regresaba, ¿no? En lugar de nacer.
0: Y ahorita, ¡pum! Retrasaba su nacimiento. No, es una referencia. Si pueden buscarlo en TikTok, nada más para que vean que no es choro lo que les estoy diciendo. No me imaginé. Coqui, si no has escuchado esta rola en Sinfónico, ahí te la dejo como el dato de la noche. Así
1: es. Oye, también quiero aprovechar para enviar un saludo al buen Víctor, que también es parte del Team Barber. Al buen Víctor que nos está escuchando. Saludos, amigo Víctor.
0: De los Clippers Juniors.
1: Saludos también. Bienvenido a Despechados 40. Ojalá escuches más seguido.
0: Bienvenido, Víctor.
1: Y pues ahora sí nos vamos a ir con la canción.
0: Ya ahora sí.
1: Ya ahora sí.
0: Ya ahora sí, ya. Esta es la buena.
1: Para el buen Gilbertore de la Croce, en a unas horas de su cumpleaños. Así que pues mi buen Gilbertore, pásala bonito, disfruta desde ahorita, ya desde ya. Y qué bueno que estás acompañándote de Despechados 40, ¿no?
0: Yo siento que apagó la radio en cuanto escuchó el Sinfónico de Yandel.
1: Sí, hombre.
0: Yo siento que la apagó.
1: Y saludos a todo el team de miércoles, sábados y domingos.
0: Ay.
1: Los alumnos que también están escuchando en este momento Despechados 40.
0: Mis payes queridos.
1: Y esta canción que para él es muy especial y va pues en su día de cumpleaños. Lágrimas de mármol del señor Joaquín Sabina.

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0: Estamos de regreso a Despechados 40. Gracias por escucharnos a través del 99.5. Te recordamos, Despechados 40 de lunes a viernes a las 9 de la noche.
1: Y que no se olvide el motivo.
0: Que por cierto hay un video que nos acaban de mandar.
1: Ay, sí, es cierto.
0: Lo vamos a reproducir. Es atento, por favor, amigo Gilbertore de la Croche.
1: Yo creo que ya apagó el radio, ¿eh?
0: No.
1: Ya se desconectó.
2: ¿Qué tal, mi buen amigo Gilbertore? Mira, para que sepas, también aquí estamos celebrándote desde la colonia 5 de febrero. ¡Feliz cumpleaños, mi brother! ¡Feliz cumpleaños! Usted diga dónde va a ser. ¿Qué dice? Me toca trabajar mañana todo el día. Pero que se la pase bien. ¡Feliz cumpleaños!
1: Oye, el George es como yo, él saca en plan, voy a trabajar mañana, pero saca en plan, dice, yo no puedo, pero saca en plan, dice, ay, tan bello el George. Ojalá cuando sea mi cumpleaños el George me ponga así la unidad a puertas abiertas.
0: No, te vamos a mandar el video, Gilbertore, para que veas, para que veas que sacó la unidad puertas abiertas.
1: Bajó a toda la gente del pasaje, les devolvió su pasaje,
0: sí,
1: le subió el volumen. Parqueó la chombi
0: para enviarte tu felicitación
1: a todo volumen, nada más para que veas la calidad de felicitación que te venimos manejando.
0: Así es.
1: Dice, hola, quiero mandar un saludo. Saludos a Iram y compañía. Yo soy compañía. Dice, de parte de Víctor Hugo Vega, muy buen programa. Gracias, Víctor. Él es parte del Clippers Junior.
0: Claro, Víctor. Bienvenido, mi buen Víctor.
1: ¿Cómo estás, Víctor? ¿Qué dice la buena vida y el fin de semana? ¿Cómo te trata?
0: Sí, mi buen Víctor. Bienvenido a Despechados 40 y ojalá que no sea la primera vez que nos escuches, que nos puedes escuchar más seguido.
1: Bienvenido al nuevo Despechado.
0: Sí, bienvenido. Y pues, compañía es Carmencita López.
1: Sí, es claro cierto. Yo soy compañía.
0: Sí, para que ubique. Pues,
1: yo soy compañía. Ahí por si tenías la duda, aquí estoy.
0: Sí, Carmencita López.
1: Dice, por si hay espacio, ponen mi canción Amargo Adiós de Inspecta. No, hombre, se va a poner ahorita el George.
0: Vamos a empezar a hacer aquí ahorita el slam.
1: Ahí, el slam ahí donde está el George, ahí en la plena calle, así, ¿cómo es? Levantando el polvo.
0: ¿Qué nos dice el buen Chilango? Tenemos uno más.
1: Ah, Chilango.
0: Ya con eso nos vamos aquí con más complacencias.
1: Aquí andaba, sí, cierto.
3: Carmeleo. ¿Qué traes? Banda, saludos amigos Chilango, aquí andamos. Pasamos a saludar a ustedes los 40 lovers, los Despecha lovers. ¿Qué hay para hoy? ¿A dónde? GPI, chamacos. Que hoy toca trabajar toda la noche porque mañana hay que ir a la escuela temprano. Pero bueno. Saludos, mi estimado Irán y estimada Carmencita. Muy buenas noches.
1: Ese Chilango igual saca plan. Y mañana
0: ya
1: va a trabajar, ya se va, ya lo van a mandar a dormir.
0: Chamacos,
1: Chilango, no. Oye, yo estaba igual hoy, fíjate. Yo estaba ya alborotando a la banda. ¿Qué se arma? Carne asada, ¿qué si ya pasaron cosas, no?
0: Imagínate, no, hombre, no.
1: Y yo, bueno, pero temprano, porque ya mañana voy a ir a trabajar.
0: No, así pasa cuando sucede.
1: Así sucede cuando pasa. ¿Qué dice?
0: Nos vamos con la complacencia de Jorge de Lyon, ¿no?
1: Perfecto.
0: Amargo adiós a través del 99.5.

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0: Órale. Moby Dick, vámonos. A ver, ¿qué dice?
1: Ya estamos de regreso en Despechados. Oigan, ya tan fácil, ya nos vamos, ¡no! Se nos fue el programa. Ay, ay, ay, qué rápido se nos fue el tiempo hoy, hombre.
0: No, no, no, no, no. Oye, pero qué divertido, ¿eh?
1: Sí, sí, yo sí, una divertida hoy.
0: Yo lo disfruté mucho, como siempre, claro. ¿Qué te iba a decir? Por allá habían algunos mensajes. Dice, lo malo es que... ¿Qué? ¿Lo malo? Lo malo que no invitan a este pobre, nunca lo invitan, dice el chilango.
1: Chilango, si todo el tiempo andas trabajando, hombre.
0: Chilango, todo el tiempo andas en la calle.
1: Sí. Oye, antes de que nos da tiempo de la confesión que nos llegó.
0: No. Ah. No, ya no tenemos tiempo, gomita. A ver, pero hay un par de mensajes.
1: Ah, va, va, va.
2: Oye, hombre. Pues ya ni modo, se acabó el viernes de Carmeleo, Carmeleo. Pero ahí para los que quieran seguir cantando Carmeleo, Carmeleo, recuerden que el domingo también hay Carmeleo, Carmeleo. Y pues para los despechados carmeleros, nos escuchamos el otro viernes. Ni modo, ya pasó la hora tan rápido.
0: Ay, el George.
1: Aprovechando el gol, ¿a qué hora, Carmencita?
0: De 9 a 11 de la mañana los domingos.
1: Ah, 2 horas de una vez, Pau.
0: 2 horas.
1: Llegando, llegando.
0: Para que se aburran sabroso. Para que me escuchen decir más barbaridades de las que digo aquí.
1: Domingos.
0: Domingos.
1: De 9 a 11 de la mañana.
0: Me escuchan. Perfecto. En Bit 40.
1: ¿Así, Bit de VIP?
0: Bit de Bit.
1: Ah, de Bit.
0: Bit de wishy wishy wishy.
1: Ah, de...
0: Ay, ay, ay. De beat, ¿sabes?
1: DJ,
0: de DJ patas de rana.
1: ¿Qué vas a poner? ¿Qué música? ¿Puros beats?
0: Complacencia. Batallas de rap.
1: Ah,
0: de freestyle, ¿no es cierto? Ahí nada más para acompañarlos en sus mañanas, todos los domingos.
1: Ponches, ponches.
0: Claro, las que ustedes me pidan.
1: Ah, bueno.
0: Complacencia, perfecto. Saludos, quejas, confesionario, batalla, ¿no es cierto?
1: Va, va, va, me late, me late.
0: Oye, hay más mensajes.
1: Más mensajes.
0: Por cierto, Irán.
1: Mande.
0: Perdón, no, ahí dice, un mensaje para ti.
1: A ver,
0: te están preguntando que si vas a ir a qué.
1: Ah, no, a mí no me gusta eso, fíjate. Pero respeto tus gustos, amigo.
0: Una cheve todavía.
1: Sí, pero eso,
0: pero eso
1: no,
0: ya
1: ¿eh?
0: No. Eso ya es muy de gente como que ya en sus extremos, pues, dice.
1: Para más, Carmen tiene 2 horas y Despechados apenas 45 minutos.
0: Me siento muy ofendida.
1: Mira, nada más.
0: Me dice, ese coloche plano a veces...
1: Es como el Héctor.
0: Es que, no, es que el Héctor todavía lo hace con gracia. El de colocho lo hace con desprecio, ya sí. De que ya te tira el golpazo así ya de lleno. Ya no le importa herir susceptibilidades, sí, ni ego, ni nada. O sea, de que, para más, ella tiene 2 horas, dice ya.
1: O sea, ¿qué? ¿Qué es o qué?
0: O sea, que soy, ¿qué? ¿Qué soy, pues? ¿Ah?
1: A mí lo que me dio risa es que dice que ya no son 60 de Despechados.
0: Son 45 minutos corridos. Porque no hay pausas.
1: No hay pausas.
0: Ay, sí, con los chimpos sí vamos a andar. Ahí sí, de preferencia es más, mejor ni pongan la radio esa hora.
1: Sí,
0: es no, más, no sí. La prendan. No, de verdad, no la aprendan.
1: Usa su psicología inversa.
0: No la aprendan, de verdad, no me escuchen. Si ahorita digo pura estupidez y barbaridades, los domingos es más porque estoy solita.
1: No, y aparte con sus 3 tazas de café que va a tener.
0: Y
1: no.
0: Ando como ardilla rabiosa así toda. Entonces, mejor ni le prendan el radio, ¿eh? Ni Oye. Me vayan a escuchar, por favor. De verdad, para más yo tengo 2 horas.
1: Sí, no, hombre.
0: ¿Cómo crees eso? No,
1: oye, lo
0: no.
1: Que nos están escribiendo y mandando los últimos. Ay. Ahora sí me voy con este
0: a ver, dale.
1: Rápidamente.
0: Dale, dice. Dale, dale.
1: Despechados, buenas noches. Carmencita, bienvenida los viernes al Carmeleo. Dice.
0: Como
1: estoy
0: siempre.
1: Estoy saliendo con una chica de la que ya me había enamorado hace 5 meses. Recién ahora me cuenta que tiene una hija y nunca me lo había mencionado.
0: Chale.
1: Creo que lo correcto es dejarla, aunque me pida y llore que no lo haga. ¿Ustedes qué opinan?
0: Que si tú no te sientes preparado para adquirir la responsabilidad que implica estar con una persona que ya es mamá, que ya es papá, pues no, o sea, estás en todo tu derecho de decir que no.
1: Mi pregunta es, ¿cómo, cuánto tiempo? Ah, pues 5 meses, dice. Híjole, ¿y en algún momento no salió la plática? Digo, porque es importante cuando estás conociendo a alguien, ¿no?
0: Sí,
1: hay
0: claro.
1: Hay quienes obviamente protegen a sus hijos.
0: Sí, está bien, pero si ves que la cosa va formalizando, creo que sí sería bueno. ¿Qué si la negaba? Es mi hermanita.
1: Imagínate. Hay personas,
0: sí,
1: ¿eh?
0: No, sí, sí, sí, sí, no, eso no se hace.
1: 5 meses y crees que te va a rogar, dice. Es mamá una obligación que está por encima de tu ego. Mejor déjala y ni te va a buscar, dice.
0: Pues es que si tú no te sientes preparado para lo que viene, ¿no? O sea, si tienes la oportunidad de compartir con gente que ya ha estado en una situación similar a la tuya, pues solo platica con ellos. Siempre hay, o sea, es muy diferente. No es como andar de noviecitos, ¿sabes? De manita sudada, secundaria, prepa. Entonces, piénsalo bien, nada más. Nada más eso te diría. Y si te sientes preparado en todos los aspectos para eso, adelante.
1: Hazlo, déjala, dice. Si alguien oculta a sus hijos, no tiene buen corazón.
0: Pues no sé si los ocultó o no.
1: O se protegió,
0: ¿no? O por algo no le dijo. Porque hay cada persona en el mundo, sí. Pero, a ver.
1: Aviéndate los mensajes, Carmen, porque
0: rápida y velozmente.
3: Escuchados, muchas gracias por el detalle del
0: día de hoy. Por el sinfónico.
3: Y pues aquí seguimos, muy agradecido con ustedes y pues también con muchos de mis alumnos que están escuchando y están transmitiendo, ¿sale? Un saludo, Carmen, un saludo, Irán. Muchas gracias, bonito detalle.
1: A ti, Gilberto, gracias por escucharnos y estar pendiente todas las noches, ¿no?
0: Le gustó mi detalle del sinfónico de Yandel. Sí. Cuando saque gira por México, ahí le vamos a mandar unos boletos. Dice, a ver.
4: Ahora que dices café, Irán, sáquenme de una duda. ¿Qué tan cierto es que en Radio Núcleo hay cafetera, pero no hay café?
1: Ciertísimo, amigo, pero o sea, sí hay pues, pero en...
0: Pero bajo llave.
1: En otros horarios, pues, no siempre.
0: Pero le ponen candado. Nos cobran el azúcar.
1: A ver quién te habrá dicho eso, ¿eh?
0: Yo sé quién fue.
1: Sí, ¿verdad?
0: Yo ya sé quién fue.
1: No puede ser.
0: Dice, si no la quieres, pasa mi número. Mírala, no, cuate, no, hay que te escuche tu mujer.
1: Dice, felicidades, Gilbertore, amigo, hermano.
0: Ya abrazo. Eres mexicano. Ah, no, ¿eh?
1: Bendiciones, de parte del buen Colocho. Ah, felicitaciones.
0: Ay, qué bonita.
1: Pues ahí está, muchachos.
0: Ay, que ya, ¿es en serio?
1: Ya, Carmen, ya nos vamos.
0: Los voy a extrañar mucho, ¿eh?
1: Ya nos estaremos.
0: El otro año ya me regreso para acá. Ahorita me voy todo el resto del año. Van a quedar en buenas manos.
1: Eso.
0: Quedan en buenas manos. Ahí van a ver, les voy a mandar una sorpresa. Ahí van a ver quién se va a quedar en mi lugar. Les voy a mandar a mi representante o representanta. No sé, puede ser.
1: Okay.
0: Puede ser él o ella. Pueden ser ellos. Pueden ser ellas.
1: Está bien.
0: Que lo hagan ellas.
1: Que sea sorpresa, ¿no?
0: Que sea sorpresa
1: vamos
0: el
1: a ver
0: próximo
1: quién
0: viernes.
1: Está el próximo viernes, aparte de Espinosa Paz.
0: Ay, a él voy a ir a ver. No es cierto.
1: Vámonos, cuídense mucho. Despechados.
0: Los quiero mucho.
1: Pásenlo bien. Bye bye.
0: Bye bye.

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2: Son las 11 con 11 minutos.
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4: Bienvenidos a un nuevo episodio, soy Claudia Mejía. Creo que han escuchado por ahí en las noticias sobre este gusanito, el gusano barrenador. Hoy tenemos un invitado, es un infectólogo, es el doctor Bruno López. ¿Cómo estás?
5: Muy bien, muchas gracias. Gracias
4: por estar aquí y hablar sobre este tema. Sí da miedo, ¿verdad? O sea, sí ha como que metido miedito en la población.
5: Pues lo que se ve da más miedo, ¿no? A veces puede ser más peligroso para la vida en corto plazo una bacteria que no vemos, pero estos como los se pueden ver al ojo desnudo, como se dice.
4: Claro. O sea,
5: la verdad es que sí generan miedo. La invasión de animales o humanos por este tipo de moscas en su fase larvaria, que son los gusanos, y que esa es una miasis, ¿no? Prácticamente es el término de la miasis. Pero esta es una fase intermedia de la vida de la mosca, ¿no? Tiene que estar, llega como la mosca, se para en el tejido, puede ser incluso en una herida, en los conductos auditivos, las orejitas de las vacas, en la boca de un humano, en una herida de un pie de un paciente con diabetes, por ejemplo, con pie diabetes. Se para ahí, deja sus huevos y esos huevos eclosionan, pues se abren, digamos, y se producen la larva, el pequeño gusanito. Y una vez en mosca va a otro, se reproduce con otro macho y va a volver a buscar otro sitio donde alojarse. Todas las moscas llevan esa fase. Hay una que es bastante curioso porque ella prefiere poner sus huevos. Se llama dermatobia, le llaman la mosca peluda en algunas regiones. Aparte del gusano guardado. Se ve similar, la verdad es que la mosca sí tiene las características en los colores. Por ejemplo, la mosca del gusano barrenador, el Coclidomia hominivorax, que es un nombre así científico, digamos, tiene color como verdáceo. Es color verde,
4: ay,
5: es grande.
4: Son esas moscas grandes.
5: Verdes, exacto, con la espaldita así como verde.
4: Okay.
5: Y que vuelan pues rápido, a grandes distancias. Y pues se pueden diferenciar en la morfología que tienen. Lo que sí cuesta más trabajo es en la fase de larva, el gusanito, diferenciarlo de otras especies. Ahí sí, porque incluso tienes que verlo con microscopio, ver ciertas estructuras. El problema del gusano barrenador es que puede dar cuadros graves porque le gusta el tejido humano vivo. Entonces es un parásito obligado, es decir, para que desarrolle todo su ciclo de vida necesita una herida de una persona viva para que ahí siga penetrando en el tejido. Barrena, es decir, por literal su nombre, entra, va escarbando el tejido sano y hasta meterse más adentro, hacer cavidades y crear hasta, y por arrastre pues lleva bacterias y ahí puede crear infecciones también de, ¿no?, por bacterias. Entonces esa es la importancia que tiene. ¿Qué pasa al ganado? El ganado pues se enferma, ¿no? Se enferma porque se llena, si lo dejan sin un tratamiento, penetra y le da un cuadro grave de invasión de este gusano. A la par, pues al abrirle esas cavidades, deja que bacterias entren y le da sepsis también al ganado y mueren muchos.
4: Se puede morir.
5: Exacto. Y es tan difícil a veces en una sola puesta de una mosca de gusano barrenador, el Coclidomia hominivorax, que es el nombre de la mosca, al poner en una herida, en una cavidad, sus huevos, ponen hasta 200 en una sola. Y de esos evolucionan hasta el 70%. ¿Cuántos gusanos se van a producir?
4: ¿Todos son los que barrenan?
5: Y todos al mismo par pueden ir barrenando.
4: O sea, es muy rápido.
5: Entonces, por eso a veces tienen que sacrificar al ganado. Porque ya están tan invadidos que es imposible quitarle todos.
4: Pero esto ya estaba erradicado.
5: Esto ya estaba erradicado
4: desde los 90, ¿no?
5: Desde el un programa de erradicación del 70 al 92. En el 92 se declaró que era libre de México y Estados Unidos. ¿Cómo lo hicieron? Pues liberaron muchísimos cientos miles de millones de machos, pero estaban radiados, o sea que eran infértiles, digamos.
4: Okay.
5: Entonces se reproducían con moscas hembras y las moscas hembras lo que tenían era producción de huevos sin larvas, o sea, eran huevos estériles, digamos, ¿no? Uh-huh. Y así ya dejaron que no se reproducieran hasta que finalmente desaparecieron. Esa fue la técnica que usaron.
4: ¿Y por qué ahora regresó?
5: El problema donde no realmente, aparentemente se había erradicado, pero había pequeños brotes, por ejemplo, en Panamá, en Puerto Rico,
4: en Centroamérica,
5: en varios de Venezuela, y por ahí había esos pequeños brotes. Con la cuestión de la inmigración y el tráfico ilegal de ganado, ahí empezó, por eso Chiapas fue la primera zona, y de ahí, así es como hemos venido con los casos. Chiapas empezó primero el año pasado con hasta un total de... El año pasado cerró con 90 casos en todo el 2025 y en 2026 al corte al 3 de julio lleva ya 55 casos. Y después empezó a extenderse ahora nuevamente a Hidalgo, a Jalisco, Hidalgo con 28 casos, Hidalgo con 13 de humanos con infección. Al ganado ha habido más. Oaxaca 39 casos, Puebla 35, Veracruz 90 casos, 24%. Es el que más casos tiene ahorita en todo lo que va a estar.
4: ¿Cuál me impresiona los casos en humanos? Porque ¿cuáles son los factores? Supongo que la mala higiene o la falta de higiene. Claro. Es lo que pues provoca esto.
5: Bien lo comentaste, la falta de higiene es la primera parte de esto, ¿no? ¿Por qué? Porque si yo baño a mi perro o a mi gato, yo mismo me baño a lo mejor una vez por semana, pues dejo, o dos veces por semana, dejo que todos estos días una mosca se pare en una herida, en alguna lesión, más si es una persona ya frágil, por ejemplo, los animales, las mascotas a veces pueden ni siquiera darse cuenta, ¿no? Pero un humano, por ejemplo, con una pequeña herida, que muchos lo vemos, por ejemplo, con pacientes ancianos, ¿no? Que tienen ya algo de demencia, que solo están en cama y que pueden estar un poco descuidados porque no están al 100% con ellos, pues se le puede parar hasta en la oreja, en la nariz, y ahí dejar los huevos y convertirse en gusanos. Vamos a poner un ejemplo de un paciente con pie diabético que de por sí ya tiene demencia y que solamente está en cama, ya no comunica, tiene muy poca movilidad, y de repente pues llega, pues lo encuentran sus familiares con una lesión en su pie, con unas gusanos. Al menos para la persona que no se dedica al 100% a esto, ver los gusanos no va a poder distinguir si es una de estas de mosca doméstica o si es de gusano barrenador o Lucilia, no va a saber. Entonces hay que ver de que no se trate de que efectivamente que sea gusano barrenador. Y lo siguiente es que no podemos quitarlos y echarlos a la basura. ¿Por qué?
4: Porque eclosionan de nuevamente como mosca, ¿no?
5: Y vuelven a reproducirse y a contaminar el ambiente otra vez y a infectar otro pacientes o huéspedes. Entonces lo que necesitamos es quitar la mayoría. Recomienda, si no tenemos en ese momento la posibilidad de que nos ayuden a supervisar qué sea, echarlos en un frasco con alcohol. Con alcohol prácticamente se preservan intactos. Mueren, pero se preservan intactos los gusanos. Echamos una porción en alcohol y lo demás tenemos dos opciones. Una es incinerarlos o inundarlos de alcohol y dejarlos en un recipiente cerrado. Aparte de las muestras que ya tenemos, ¿no? O jabón, agua de jabón y dejarlos ahí encerrados. No recomiendan enterrarlos para que puedan reconocerse al microscopio de qué se trata. Si es Lucilia, si es la mosca doméstica, no pasa nada, ¿no? Finalmente tenemos muchos años viviendo con ellos. Lo ideal es tener mosquiteros, una buena higiene, si se encuentran, reportarlos para ver de qué se trata.
4: ¿Estas son como medidas ya teniendo ahí al gusano?
5: Sí, hay que ir a atenderse porque sí tiene sus cuidados cómo retirar estos gusanos. A veces si uno los retira nada más, la misma persona familiar del paciente los retira, puede a veces también lastimar al paciente, puede favorecer que también haya una infección. En este momento que como vemos vamos en incremento de casos, sí es importante cada vez que lo tengamos reportarlo y o acudir al centro de salud, a la clínica familiar para que sea revisado.
4: ¿Qué otra medida importante de las que ya hablamos para reforzar?
5: El cuidado de pacientes que están postrados en su cama, pacientes que son inmóviles, pacientes que tienen alteraciones neurológicas que no permiten sentir incluso dolor a veces o comunicar qué problema tienen. Esos son los que deben tener especial atención e incluso hacer una rutina diaria o cada vez que se haya el baño de estos pacientes, el aseo de ellos, revisarles orejas, revisarles las narices, revisarles la boca, e incluso hasta las cavidades geniturinarias, por ejemplo, ¿no? De la vagina, el ano, a veces también es un lugar donde se pueden alojar las moscas y ahí dejan los gusanos. Y muchas veces puede pasar mucho tiempo ahí y nadie se asome a ver. El gusano barrenador, cuando ya empieza a dar síntomas, incluso dolor en el paciente, ya seguramente ya penetró más las cavidades. O sea, cuando está muy superficial, la verdad es que ni siquiera puede dar nada. O a veces puede haber uno, por ejemplo, una herida que se pone más roja, O que se abulta, ¿no? Se hace, un bultito en el tejido. La oreja, por ejemplo, hasta que ya empieza a penetrar el tímpano, más adentro, ahí es donde ya empieza a dar dolor, pero puede no dar ningún problema. Entonces aquí yo creo que no es conveniente esperar hasta que haya un síntoma.
4: Si llegamos a ver esto en pacientes, en mascotas, ya deseamos que hay que reportarlo para ya tengo el número, es el 800-751-2100. Él es el doctor Bruno López, infectólogo. Gracias por estar aquí.
5: Muchas gracias.
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11: Son las 11:40.

0: Son las 11:46.
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3: Son las 11 con 58 minutos.

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2: Son las 12 con 24 minutos.
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1: Son las 12 con 46 minutos.
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2: Son las 12 con 57 minutos.
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4: Es la 1:06.

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4: Es la 1:16.

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2: Es la 1:26.
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4: Es la 1:38.

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2: Es la 1:47.

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1: Es la 1:58.
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4: Son las 2:09.

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3: Son las 2 con 20 minutos.
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5: Son las 2:30.

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3: Son las 2:42.

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2: Son las 2 con 50 minutos.
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2: Son las 3 con un minuto.

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4: Son las 3:12.

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2: Son las 3 con 17 minutos.
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3: Son las 3 con 28 minutos.
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3: Son las 3:48.
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2: Son las 3:59.
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2: Son las 4 con 8 minutos.
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2: Son las 4:15.

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2: Son las 4 con 23 minutos.
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4: Son las 4:36.

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4: Son las 4:44.

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2: Son las 4 con 54 minutos.
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4: Son las 5 con 5 minutos.
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1: Son las 5 con 12 minutos.

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4: Son las 5. Con 30 minutos.
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2: Son las 5 con 42 minutos.
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4: Son las 5 con 51 minutos.

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3: Son las 6 con 10 minutos.
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2: Son las 6 con 19 minutos.
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18: Son las 6:31.

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5: Son las 6:42.

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12: Son las 8 con 8 minutos.

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3: Son las 8:12.

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4: Son las 8:38.

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7: ¿Qué tal? Esta es la información más importante. El doctor y piloto aviador Óscar Alberto Aparicio Avendaño, secretario de Seguridad del Pueblo, y el fiscal general del estado, Jorge Luis Llaven Abarca, sostuvieron un encuentro con mujeres empresarias de Amexme en Tapachula, al que se sumó el presidente municipal Yamil Melgar para fortalecer la coordinación y las acciones de prevención. 8 personas fueron detenidas durante 5 operativos realizados en distintos puntos de Chiapas, entre ellas Cristian Emanuel N., señalado como generador de violencia en México y Guatemala, y con una orden de extradición del vecino país. Al respecto, el fiscal general del estado, Jorge Luis Llaven Abarca, aseguró que los operativos de seguridad van a continuar de manera permanente en la región mediante acciones coordinadas entre la Secretaría de Seguridad del Pueblo y la Fiscalía General del Estado, con el objetivo de combatir a los grupos delictivos y garantizar la seguridad de la población. En el panorama nacional, la Secretaría de Gobernación se pronunció tras el anuncio en el que Rubén Rocha Moya dio a conocer su regreso a la gubernatura de Sinaloa. Mediante un comunicado, la dependencia federal indicó que esta decisión corresponde al ámbito personal y que es una responsabilidad de la Fiscalía General de la República brindar información adicional que considere oportuna. La incorporación de Rocha Moya se da a 3 meses de que Estados Unidos lo acusara de tener vínculos con grupos criminales. En el informe que la CEGOP difundió en sus canales oficiales, recordó que es la Fiscalía Federal la que mantiene abiertas las carpetas de investigación correspondientes a las 10 personas señaladas por el Departamento de Justicia estadounidense, entre ellas las de Rocha Moya. Muchas gracias por su atención. Que tenga usted un excelente fin de semana. Informó Pamela Hernández.
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Comunidad de los 40, muy buenos días, 9 de la mañana con 12 minutos a través de los 40 Tapachula, 99.5 FM de tu radio. 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Continuamos con más a través de los 40 Tapachula. Continuamos con buena música. Esto es Lala Baby de Baby Dolls por los 40 99.5 FM de tu radio.

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5: Una película china de animación independiente realizada durante años por un animador aficionado y su madre pasó de ser prácticamente ignorada en los cines a convertirse en uno de los fenómenos de taquilla más inesperados de China. Se trata de New Life, una producción de apenas 86 minutos que fue realizada con un presupuesto de $200, sin una campaña de marketing tradicional y con recursos muy alejados de los grandes estudios. El resultado fue inesperado. Después de recaudar poco más de $1,000 durante sus primeros días, la película comenzó a circular en redes sociales debido a la burla hacia su animación, sus diálogos y su peculiar historia. La curiosidad terminó llevando a más espectadores a las salas y para próximos días, la cinta ya había superado los $4 millones en taquilla. New Life, una película que inicialmente parecía destinada al olvido, terminó convirtiendo sus propias limitaciones en su mayor atractivo. Lo que comenzó como un proyecto familiar de muy bajo presupuesto terminó enfrentándose en la taquilla a producciones de cientos de millones de dólares y convirtiéndose en uno de los fenómenos culturales más inesperados del cine chino en 2026. Soy Cristian Alegría y esto fue el Trending Topic.
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1: Hola, soy Sam y esto es Los 40 News. Vivian Campbell, guitarrista de Def Leppard, dio a conocer que regresó el cáncer por el que tuvo que someterse a un trasplante en 2025. Malas noticias, pero pese a la adversidad, el músico trata de continuar con su vida, aunque quizás nuevamente tenga que ser intervenido. Vivian Campbell contó que fue hasta 2023 que sabía que tendría que someterse a un trasplante como única esperanza de vida, y así lo hizo. En enero de 2025 halló un donante. Desafortunadamente, el procedimiento no dio el resultado esperado y el cáncer ha regresado. Def Leppard se encuentra de gira y, según lo que dice el propio Campbell, todo está controlado, así que mientras que no pase otra cosa, él seguirá de tour con la banda. En 2015 hubo un primer intento de adaptar Naruto a una producción fílmica. Sucedería con el director Michael Gracie, pero no sucedió. Y parece que este 2026 será el año oficial en que por fin comience a hacerse realidad. Para esta adaptación de Naruto, Lionsgate está detrás del proyecto, colocando como director y guionista a Destin Daniel Cretton, quien acaba de sumar uno de sus mayores éxitos de su carrera con Spider-Man Brand New Day. Actualmente, la película más taquillera de 2026, con los reportes sobre la posible incorporación de Charles Melton al elenco. El estado actual de Naruto es preproducción, eso quiere decir que ahorita están en el proceso de casting, ya estableciendo una fecha para arrancar la filmación. Y esa sería durante la primera mitad de 2027, específicamente en febrero del próximo año. Ahora ya lo sabes.
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1: Aunque la emergencia sanitaria por COVID-19 quedó atrás, sus efectos continúan en miles de personas. De acuerdo con la Organización Mundial de la Salud, alrededor de 6 de cada 100 personas que padecieron la enfermedad desarrollan síndrome post-COVID, una condición que puede prolongarse durante meses o incluso años. Lo anterior puede provocar fatiga, problemas de memoria, mareos, alteraciones del sueño, dificultad para respirar y otros trastornos. Investigaciones recientes apuntan a que el virus puede alterar el funcionamiento del sistema inmunitario, afectar la flora intestinal y dañar los vasos sanguíneos, además de reactivar los virus que permanecían latentes en el organismo. Entre los virus hay algunos relacionados con la fatiga crónica, la discapacidad física y la persistencia de síntomas asociados con el COVID prolongado. Los especialistas señalan que estos procesos estarían vinculados con la inflamación provocada por la flora infección. Los hallazgos podrían ayudar a comprender mejor el COVID prolongado y desarrollar estrategias para identificar a las personas con mayor riesgo y atenderlas oportunamente. Hasta el siguiente comentario.
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10 de la mañana con un minuto a través de los 40 de Tapachula 99.5 FM de tu radio. Esto es Mujeres de Hoy. El día de hoy me encuentro yo, Héctor Hernández, en el micrófono. Y muy buenos días a todas las mujeres que nos sintonizan el día de hoy, en este sábado 22 de agosto. Qué gusto que nos acompañen en esta sintonía, en este espacio diseñado especialmente para todas ustedes. Hoy quiero que hagamos también una pausa en la rutina, que olvidemos un momento de los pendientes del trabajo, de las exigencias del día a día, y relájate en estos próximos minutos a través de los 40 Tapachula 99.5 FM de tu radio, porque vamos a hablar de dos palabras que escuchamos en todos lados, pero que pocas veces nos detenemos a sentir de verdad: el amor propio y la autoestima. A veces nos han hecho creer que el amor propio es ir a un spa, comprarse ropa nueva o darnos algún lujo. Y sí, consentirnos es algo hermoso, es algo bello, pero el verdadero amor propio va mucho más profundo. Es la raíz de todo. Es la base sólida sobre la cual construyes tu vida, la forma en que te hablas cuando nadie te ve y el valor que te das cuando el mundo entero parece exigirte que seas perfecta. Como mujeres socialmente, pues las han hecho enseñado a ser cuidadoras, a estar siempre disponibles para los demás y a buscar la aprobación externa. Nos meten en moldes imposibles de llenar: la madre perfecta, la profesional impecable, el cuerpo ideal. Y en esa carrera por cumplir las expectativas ajenas, muchas veces, se dejan por último, ¿no?, en el lugar de la lista. Y hoy quiero recordarte algo fundamental: tu valor no depende de tus logros, no depende de cuántas cosas hiciste hoy en la lista de pendientes, y definitivamente no depende de tu báscula ni de la opinión de los demás. Tu valor es intrínseco, existe simplemente porque eres tú. Fortalecer tu autoestima requiere de 3 pasos diarios que puedes empezar a practicar hoy mismo. Primero, cambia tu diálogo interno, háblate con la misma compasión y ternura con la que le hablarías a tu mejor amiga, a tu hija. Deja de ser tu jueza más severa. En el segundo paso, puedes aprender a decir no. Decirle que no a algo o a alguien que agota tu energía es decir un sí rotundo a ti misma. Los límites no te alejan de la gente, te acercan a tu paz mental. Y en tercero, acéptate completa, con tus luces, tus sombras, tus días buenos y tus días vulnerables. Ser imperfecta es lo que te hace real, y ser real es tu mayor superpoder. Querido oyente, el viaje del amor propio no es una meta a la que se llega de la noche a la mañana, es un camino diario. No busques encajar en moldes que solo intentan recortar tus alas. Mírate al espejo hoy y reconoce la mujer fuerte, valiosa y valiente que sostiene tu vida. Te lo mereces. Y con esto nos vamos a ir con más música a través de los 40 Tapachula. Esto es No Estás Sola, de Gloria Trevi, a través de la sintonía del 99.5 FM de tu radio.

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6: Buenos días. Esta es la información. Con más de 600 piezas en exhibición, entrada libre y una creciente afluencia internacional, el Museo Arqueológico del Soconusco se consolida en estas vacaciones como uno de los espacios culturales más visitados de la región. El administrador del recinto, Juan Carlos Ballina Rizo, hizo un llamado a la comunidad a redescubrir, valorar y proteger la riqueza cultural más antigua de Chiapas que resguarda este museo. En lo estatal, el director del Instituto Nacional de Antropología e Historia, Omar Vázquez Herrera, dio a conocer un nuevo hallazgo arqueológico en el municipio chiapaneco de Cintalapa, donde se encontró la ahora denominada Cueva del Mundo Soque. Vázquez informó que este hallazgo se trata de una cueva de 20 metros bajo tierra, con 100 metros de largo, y era un sitio de peregrinaje a donde los soques acudían a pedir lluvias y buenas cosechas. Se han localizado 13 ofrendas, 179 piezas prehispánicas. Los objetos cerámicos habrían sido elaborados en el periodo clásico tardío, esto es, entre el año 600 y 900 de nuestra era. En lo nacional, cada 22 de agosto se conmemora en México el Día Nacional del Bombero, una fecha dedicada a reconocer la labor heroica, el compromiso y la vocación del servicio de las y los bomberos, quienes diariamente arriesgan su vida para proteger a la población en situaciones de emergencia. La fecha fue elegida en honor a la fundación del primer cuerpo de bomberos en México, creado en el puerto de Veracruz en 1873, marcando el inicio de una historia de valentía, solidaridad y servicio público en el país. Para más información en Notinúcleo, segunda emisión, le informó Héctor Hernández. Que tenga un excelente fin de semana.
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6: Diez de la mañana con 11 minutos, estamos de regreso y atención porque en Radio Núcleo creemos que los grandes cambios comienzan cuando nos unimos por una buena causa. Por eso nos sumamos y apoyamos acciones altruistas que buscan transformar vidas y generar esperanza en nuestra comunidad. 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Vamos a ir con más música a través de los 40 99.5 FM de tu radio. Y nos vamos a ir con Lady Gaga y esto que se llama Avada Kedavra.

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0: estamos de regreso, 10 de la mañana con 20 minutos a través de los 40.99.5 FM de tu radio. Esto es el programa Mujeres de Hoy y vamos a continuar con más información. Vamos a hablar ahora de la inteligencia emocional. Seguramente pues han escuchado este término muchísimas veces, pero ¿qué significa realmente en el mundo real? No se trata de estar felices todo el tiempo ni de reprimir lo que sentimos. Al contrario, la inteligencia emocional es la capacidad de mirar de frente a nuestras emociones, entender qué nos quieren decir y decidir cómo actuar en lugar de solo reaccionar. Piénselo por un momento. ¿Cuántas veces un pequeño coraje en el tráfico o por un comentario incómodo de un compañero pues nos ha arruinado el día? Cuando no gobernamos nuestras emociones, nos convertimos en rehenes de las circunstancias. Cualquier chispa puede desatar todo un incendio. La buena noticia es que la inteligencia emocional es como un músculo. Se entrena y se fortalece todos los días. ¿Cómo podemos empezar a desarrollarla hoy mismo? Pues bueno, hay tres pilares fundamentales que puedes aplicar desde ya. El primero es la pausa antes de la respuesta. Cuando sientes que el enojo, la frustración o la ansiedad te inundan, respira hondo, cuenta hasta 5, rompe el impulso automático de gritar o reclamar, dale tiempo a tu cerebro racional de entrar en el juego. El segundo es ponerle nombre a lo que sientes. Es lo mismo estar enojado que estar decepcionado o asustado. Identificar la emoción exacta te da el control sobre ella y te permite comunicarla mucho, mucho mejor. Y el tercero es la empatía activa. Recuerda que las personas no te hacen cosas, las personas hacen cosas y tú decides cómo te afectan. Intentar entender la perspectiva del otro, aunque no estés de acuerdo, desarma cualquier conflicto inútil. Amigas, amigos, tener inteligencia emocional no te hace inmune al dolor ni a la frustración, te hace resiliente, te da la llave para mantener la calma en medio de la tormenta y para tomar decisiones desde la sabiduría, no desde el impulso. Y hoy los invitamos a que dejen de pelear con sus emociones y empiecen a escucharlas, porque son sus guías, no sus enemigos. Para ustedes, ¿cuál es la emoción que más les ha costado trabajo controlar en su día a día? Te escuchamos aquí a través de nuestro espacio, Mujeres de Hoy, a través de la sintonía de los 40 Tapachula, 99.5 FM de tu radio. Nuestro número en WhatsApp y llamadas es 962-625-2499. Nos puedes encontrar también en redes sociales, en Facebook como los 40 Tapachula 99.5, en TikTok como los 40 Tapachula y en Instagram como los 40 Tap. Entonces ahí está la información, ahí está la pregunta: ¿cuál es la emoción que más les ha costado controlar en su día a día? Nos encantaría mucho leer sus mensajes y escucharlos, pero nos vamos a ir a una pequeña pausa musical. Vamos a ir con algo en inglés de Doechi, esto es Daniel Is a River a través de los 40 Tapachula.
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4: Una película china de animación independiente realizada durante años por un animador aficionado y su madre pasó de ser prácticamente ignorada en los cines a convertirse en uno de los fenómenos de taquilla más inesperados de China. Se trata de New Life, una producción de apenas 86 minutos que fue realizada con un presupuesto de $200, sin una campaña de marketing tradicional y con recursos muy alejados de los grandes estudios. El resultado fue inesperado. Después de recaudar poco más de $1,000 durante sus primeros días, la película comenzó a circular en redes sociales debido a la burla hacia su animación, sus diálogos y su peculiar historia. La curiosidad terminó llevando a más espectadores a las salas y para próximos días, la cinta ya había superado los $4 millones en taquilla. New Life, una película que inicialmente parecía destinada al olvido, terminó convirtiendo sus propias limitaciones en su mayor atractivo. Lo que comenzó como un proyecto familiar de muy bajo presupuesto terminó enfrentándose en la taquilla a producciones de cientos de millones de dólares y convirtiéndose en uno de los fenómenos culturales más inesperados del cine chino en 2026. Soy Cristian Alegría y esto fue el Trending Topic.
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ya estamos de regreso, 10 de la mañana con 30 minutos. Esto es Mujeres de Hoy a través de los 40 de Tapachula, comunidad de los 40. Ahora vamos a hablar de liderazgo femenino. Durante mucho tiempo, la sociedad nos vendió una idea muy rígida de lo que significaba ser un líder, alguien impositivo, competitivo al extremo y que rara vez mostraba vulnerabilidad, pero los tiempos pues han cambiado. Hoy las mujeres pues están redefiniendo el significado del éxito y demostrando que liderar no se trata de mandar, sino de inspirar, conectar y transformar realidades. El liderazgo femenino no destaca por imitar los viejos moldes, sino por romperlos. Su magia radica en cualidades que antes se consideraban debilidades y que hoy sabemos que son superpoderes. La empatía, la escucha activa, la resiliencia, la capacidad de colaborar con equipos y en esa intuición aguda para resolver problemas complejos con una visión integral. Sin embargo, el camino no siempre es sencillo porque muchas mujeres líderes siguen enfrentándose al famoso síndrome de la impostora, esa voz interna que las hace dudar de sus propias capacidades o a barreras externas que intentan limitar su crecimiento. Por eso hoy queremos también celebrar a cada mujer que levanta la voz, que abre camino y que decide tomar el asiento que le corresponde en la mesa de decisiones. Si tú estás liderando hoy en tu empresa o en tu propio negocio, en tu comunidad o en tu hogar, pues hay que recordarte tres claves para potenciar tu impacto. Primero, lidera desde tu autenticidad. No necesitas cambiar tu esencia ni endurecer tu carácter para que te respeten. Tu mayor valor está en tu perspectiva única y en tu forma humana de conectar. Segundo, impulsa a otras. El verdadero liderazgo femenino no compite, colabora. Una mujer líder no busca ser la única en la cima, construye escaleras para que otras suban con ella y así crear una red de apoyo sólido. Tercero, confía en tu preparación. Tus ideas valen, tu experiencia cuenta y tu voz es necesaria. No esperes que todo sea perfecto para dar el siguiente paso. Puedes lanzarte con todo y miedo. Amigos, amigas, comunidad de los 40, cuando una mujer asume el rol de liderazgo, no solo cambia su vida, se transforma toda su estructura, su familia, su empresa y su sociedad. El futuro ya no se escribe en singular, se escribe con L de liderazgo, compartido, diverso y humano. A ti que nos estás escuchando, gracias por tu valentía y por inspirar a las generaciones que vienen detrás. Si eres mujer, ¿cuál ha sido el obstáculo más grande que has superado al asumir un rol de liderazgo, ya sea en tu trabajo, en algún negocio propio? Cuéntanos, puedes hacerlo a través del 962-625-2499. Nos vamos a ir con más música, nos vamos a ir con algo de Sabrina Carpenter. Esto es Expreso a través de los 40 Tapachula.

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17: Ya estamos de regreso en Mujeres de Hoy, 10 de la mañana con 41 minutos, a través de la sintonía de los 40 Tapachula, 99.5 FM de tu radio. Y continuando con más temas para hablar el día de hoy, vamos a hablar sobre el proceso de sanar heridas. A lo largo de la vida todos pasamos por rupturas, pérdidas, traiciones o momentos de rechazo que nos dejan marcados. A veces la respuesta automática es ponernos una armadura, fingir que no pasa nada y seguir adelante, enterrando el dolor bajo una montaña de trabajo, de risas falsas o de distracciones, pero el dolor no desaparece, solo es ignorado. Se queda ahí guardado en el cuerpo, listo para salir en forma de ansiedad, de mal humor o de miedo a volver a confiar. Sanar no significa que lo que pasó mágicamente deje de doler o que olvides el pasado. Sanar significa que cuando miras atrás la herida ya cerró y ya no sangra. Significa que el pasado pierde el poder de controlar tu presente y tu futuro. para transitar este camino de reconstrucción, pues vamos a hablar sobre tres pasos fundamentales, que el primero es permitirte sentir. Llora si tienes que llorar, enójate si tienes que enojarte. El dolor no es un signo de debilidad, es la evidencia de que eres un ser humano. Validar tus emociones es el primer paso para dejarlas ir. El segundo es soltar la culpa. Muchas veces nos quedamos atrapados en el ¿qué hubiera pasado si? Acepta lo que hiciste lo mejor que pudiste con las herramientas y la madurez que tenías en ese momento. Perdónate por no haber sabido protegerte mejor. Y el tercero es reescribir tu historia. No puedes cambiar lo que te hicieron o lo que viviste, pero sí puedes decidir qué hacer con eso. No eres la víctima de tu pasado, eres la sobreviviente que hoy tiene la sabiduría para construir un futuro distinto. Comunidad de los 40, sanar es un proceso lento, no es lineal. Habrá días en los que te sientas completamente en paz y en otros en los que la tristeza regresa. Así que ten paciencia contigo mismo. El tiempo por sí solo no sana nada. Es lo que haces con ese tiempo lo que verdaderamente transforma tu dolor en resiliencia. Nos vamos a ir con más música, por supuesto, aquí a través de los 40 Tapachula. Nos vamos a ir con algo de Rosalía, esto es La Yugular. A través de los 40, esto es Mujeres de Hoy.

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Con esto llegamos al final de Mujeres de Hoy, 10 de la mañana con 50 minutos a través de los 40 Tapachula 99.5 FM de tu radio. No le cambies, quédate en sintonía de los 40 porque en punto de las 11 llega del 40 al 1 para conocer las 40 canciones que entraron a la lista de las más votadas y más escuchadas y para conocer, por supuesto, la número 1. Entonces no le cambies, quédate en sintonía de los 40 Tapachula 99.5 FM de tu radio. Soy Héctor Hernández, a nombre de Lilo Martínez. Nos escuchamos la próxima. Esto es Malas Decisiones de Kenia Oz.

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4: ¿Sabías que el avestruz tiene mucha fuerza? Sí, así como lo escuchas. Tal vez no lo parezca a simple vista, pero las patas de un avestruz tienen mucha fuerza. De hecho, tienen suficiente fuerza muscular como para matar a una persona o incluso hasta un león.
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2: ¿Qué tal, queridos melómanos? Bienvenidas, bienvenidos a Del 40 al 1. Hoy, tras una semana de votaciones, veremos cómo quedan configuradas las posiciones de nuestra lista.
3: Somos Roberto Contreras y yo, Paulina Valerio. Saludamos a Juan Carlos Cuen, hoy en la producción de las siguientes dos horas, y también a toda la cadena 40 enlazados ya con nosotros.
2: ¿Cuál será el género que hoy se quede con el título del más votado? ¿A qué artista o grupo pertenecerá?
3: Eso lo descubriremos juntos en unos instantes más, así que aquí arrancamos. Del 40 al 1.
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6: Buenos días, esta es la información. Con más de 600 piezas en exhibición, entrada libre y una creciente afluencia internacional, el Museo Arqueológico del Soconusco se consolida en estas vacaciones como uno de los espacios culturales más visitados de la región. El administrador del recinto, Juan Carlos Ballinas Rizo, hizo un llamado a la comunidad a redescubrir, valorar y proteger la riqueza cultural más antigua de Chiapas que resguarda este museo. En lo estatal, el director del Instituto Nacional de Antropología e Historia, Omar Vázquez Herrera, dio a conocer un nuevo hallazgo arqueológico en el municipio chiapaneco de Cintalapa, donde se encontró la ahora denominada Cueva del Mundo Soque. Vázquez informó que este hallazgo se trata de una cueva de 20 metros bajo tierra, con 100 metros de largo, y era un sitio de peregrinaje a donde los soques acudían a pedir lluvias y buenas cosechas. Se han localizado 13 ofrendas, 179 piezas prehispánicas. Los objetos cerámicos habrían sido elaborados en el periodo clásico tardío, esto es, entre el año 600 y 900 de nuestra era. En lo nacional, cada 22 de agosto se conmemora en México el Día Nacional del Bombero, una fecha dedicada a reconocer la labor heroica, el compromiso y la vocación del servicio de las y los bomberos, quienes diariamente arriesgan su vida para proteger a la población en situaciones de emergencia. La fecha fue elegida en honor a la fundación del primer cuerpo de bomberos en México, creado en el puerto de Veracruz en 1873, marcando el inicio de una historia de valentía, solidaridad y servicio público en el país. Para más información en Notinúcleo, segunda emisión, le informó Héctor Hernández. Que tenga un excelente fin de semana.
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0: Increíble que la música hoy sea el pretexto para reunirnos en este fin de semana.
1: Y no cualquier música. Hablamos de los éxitos del momento convertidos en eso gracias a tus votos.
0: Así que vota desde los40.com.mx o bien desde la app de Los 40. Te acompañamos Paulina Valerio y Roberto Contreras.
1: Y aún tenemos muchas sorpresas en esta primera parte de tu lista favorita. Sí, del 40 al 1.
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0: Hola a todos los recién agregados a este conteo musical de las tendencias y los éxitos del momento.
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4: Son las 12:03.

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0: así es el cierre cardíaco y emocionante de esta lista en este fin de semana.
1: Y lo mejor, falta el gran cierre con el tema con más votos.
0: Gracias por seguir esta edición semana a semana. Somos Roberto Contreras y yo, Paulina Valerio. En la producción, Juan Carlos Cuen, el Inge Bacanora. Y nos vemos en el próximo del 40 al 1.
1: Esta es una especie de oda a la parálisis emocional en una relación que se desvanece. Cuando pierde un par de aretes en la cama de su pareja, el miedo le impide sacar el tema. Llega Malcolm Todd con la canción más votada esta semana. Esto es Earrings.

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4: ¿Ah? Es el privilegio pidiendo Gracias. Que corran a personajes del gabinete del presidente de Estados Unidos porque le quitaron su visa al nene.
5: Sí, no, que lo
4: no, man, ¿qué o sea, de veras.
5: Tan increíble.
4: Puede ser.
5: Pero bueno, continúa esto de las visas y la senadora del PAN.
6: Antes de Morena. Y antes de conductora de TV Azteca de noticias.
4: ¿Lili Téllez?
5: Lili Téllez le lanzó el siguiente reto a los morenistas, a que en realidad respalden al hijo del expresidente López Obrador en la, según él, injustísima cancelación de su visa con tintes políticos e injerencistas.
4: ¿Y qué tal si es una cuestión nada más administrativa? ¿Qué tal si nomás la cagó el güey en un procedimiento, en algún, no sé, en la entrega de documentos o algo y le cancelaron la visa?
5: No lo sé yo.
4: Y me vale madres, además de todo, y a usted también le debería de valer madres. ¿A mí qué? Que le quiten la visa ese güey.
5: Bueno, que cada quien decida si le importa o no.
4: Bueno, pero es que de veras, eso de que lo quieran convertir en una lucha entre países, que
5: yo te aseguro que si abrimos las líneas telefónicas y le preguntamos a la gente, ¿a ti te importa que le hayan cancelado la visa a Andy? La enorme mayoría de las respuestas va a decir, me vale madre.
4: Pues sí. Es más, yo diría que me aventuraría incluso a decir que el 100% serían me vale madres. ¿Quieres hacer el experimento?
5: Rápidamente hacemos el experimento, mi querido Nuevo. Por favor, sale y di al aire los teléfonos en cabina o el teléfono de Ladra Sin Costo.
4: Me encanta que le dijiste que saliera. Es como un cucú. Se asoma, abre las puertitas y cucú. Y da el teléfono.
5: Sal al aire, ¿no? ¿No es correcto?
4: Sal y di.
5: Nuevo, sal y di. Hola, hermano. Bienvenido a La Corneta. ¿Te preocupa, te importa, te afecta que Andy pierda su visa?
7: Claro que sí.
4: Claro que sí.
5: ¿De qué manera?
4: ¿Por qué? A ver, por favor.
5: Nos cerró el hocico.
4: Ilústranos. Sí, sí. Sabía que lo iban a hacer. Hasta yo dije, algún güey va a salir con eso. Pero a ver, ¿por qué te importa que le quiten la visa a ese güey?
7: Pues porque su Instagram, estamos aburridos, ya no lo puedo ver. Yo no puedo viajar y pues, viendo su Instagram me doy una idea de cómo es Japón y las Europas y demás.
4: O sea, ese estilo de vida tan bonito que se da, ¿no? Te gusta ver los lujos que se da, los viajes que se atiende, el arte que compra.
5: Pero puedes seguir yendo a Japón y a otros lugares. Solo no puede ir a Estados Unidos.
7: Ah, sí, pero, es cierto.
4: Sí, es cierto, ¿no?
5: Entonces, detecto cierto humorismo en tu respuesta.
4: Me gusta. O sea, yo hubiera hecho lo mismo.
7: Pues, ¿qué quieren?
4: Pues no, está bien. Pues sí, ¿dónde estás ahorita, por cierto? ¿Qué estás haciendo, aparte de hablando con nosotros?
7: Estoy en mi casa, estoy desempleado ahorita.
4: Estás desempleado, bueno.
5: Ah, okay. Lo siento, espero que consigas trabajo pronto, si eso es lo que quieres.
4: ¿Qué trabajo estás buscando? ¿Comediante?
7: No, pues de lo que haya.
4: ¿De lo que haya?
5: Okay. De lo que haya.
4: Bueno, carnal, pues gracias, de verdad.
5: Gracias.
4: Siento yo también que lo estás haciendo un poco por joder, pero
5: el mundo de la comedia te espera, ¿eh?
4: Exacto. Creo que tienes futuro.
5: Así es.
7: Vale.
4: Felices viajes en Instagram.
6: Conozco peores comediantes que viven de eso, imagínate.
4: No digamos nombres, pero bueno.
6: Nos cerraron el hocico, güey. O sea, ya ves, a la gente sí le importa.
4: Vamos a abrir otra llamada, por favor. Es que ya me gustó el ejercicio.
6: Es que ahora ya se pervirtió.
4: Se pervirtió la muestra, pero a ver, buenas ¿a ti tardes. ¿Te importa que le hayan quitado la visa al Nepo Baby?
7: No, me vale madre que se le hayan quitado. También le vamos a retirar la visa de aquí de Ecatepec.
4: A que no pueda ir a Ecatepec tampoco. Sí, me parece
7: no,
4: bien.
7: No venga a robar lo que ya nos roban.
4: ¿Por qué te piensas tú que es persona non grata en Ecatepec?
7: Pues no, es moreno para empezar y yo soy racista.
6: No, muy mal. O sea, cuando dices moreno, ¿te refieres al bandido?
7: No, estoy muy contento con lo que hace Morena en ese sentido y pues no. Uh-huh. La verdad, no, muy descontento no con eso. No, la verdad no. Qué buena selección al güey.
6: De plano. Okay.
4: Adelante. Bueno,
6: muchas gracias por tu llamada. Gracias. Ya ves, es que en Ecatepec hay puro fifí conservador que ataca a la 4T, güey.
4: Pinches fifí.
6: Ese es el problema, que tenemos un auditorio de pura gente fifí en Ecatepec. Okay. Pues ya la que se panse, ¿no? Porque vamos 1-1 en este momento.
4: Sí, sí, sí. Bien.
6: Dice 1-1.
4: Y dice. Bueno.
8: Me vale madre que se le hayan quitado.
6: Gracias, eso era todo. Bye.
4: Y ya okay. Es todo.
6: Bueno, ya tenemos un 2-1 muy claro. Y ahora sí, regresando
4: creo
6: a la información.
4: Creo que es contundente porque ni siquiera es un 2-1, es un 3. No, a nosotros también le valía madre.
6: Sí. El 100% de las llamadas en realidad fue así. Pero bueno, la senadora del PAN, Lili Téllez, les decíamos, lanzó este reto a los morenistas en supuesto respaldo al hijo del expresidente López Obrador, el desvisado Andy. Adelante.
9: A ver. Los reto a todos estos de la bancada de los mafiosos a que en esta charola depositen sus visas para que el apoyo que le dan a Andy de palabra sea de verdad o acaso son puras palabritas. Pongan aquí sus visas, a ver, rompan sus visas a Estados Unidos, a los ver. Que les queda, creo que aquí hay muchos que ya no tienen.
6: Ajá, bueno, ya, pues sí. Lili, por favor, ¿por qué van a llevar sus visas al Senado? No la necesitan ahí, la tendrán en sus casas, para empezar. Luego no lo van a hacer.
4: ¿Sabes qué? Si pon tú que las tuvieran, porque no es un requisito para ningún mexicano tener visa de Estados Unidos, ¿eh? Eso es, si quieres ir a Estados Unidos, si te interesa de alguna manera en Estados Unidos, que de verdad, yo, para como nos han tratado los Estados Unidos, yo no iría a turistear Estados Unidos como mexicano.
6: ¿Y tú allá vives? ¿Cómo puedes decir eso?
4: Mi situación es un poquito distinta, porque yo aquí vivo y aquí está mi familia, pero yo la verdad es que creo que además de todo, muchos connacionales corren el riesgo de que los maltraten. Por las políticas de Trump, el ICE y demás, nada más por tener un pasaporte mexicano, no ser ciudadano de los Estados Unidos. Ahorita Estados Unidos, y soy ciudadano de este país, me parece que no es un buen lugar para visitar y yo no gastaría mucho dinero en un país que nos maltrata de esa manera. Pero bueno, todo esto dicho.
6: ¿Ves que el ICE ha estado deportando mucha gente, mandándola a sus países y demás?
4: Sí.
6: Corre el rumor de que Nicolás Maduro, el expresidente venezolano, está pidiéndole ayuda al ICE. Aquí estoy, por favor, depórtenme.
4: Pero ¿sabes lo peor de todo? Que luego ni siquiera los mandan a sus propios países, los mandan a otros países. Hay gente que ha acabado en África, en El Salvador. Porque, no sé, a los cubanos, por ejemplo, que deportan, no los pueden regresar a Cuba porque Cuba no los admite. Entonces acaban, quién sabe en dónde, en África, en países que recibieron un dinero de Donald Trump para tener cárceles a donde tienen a esta gente que está indocumentada y perdida en el mundo. Es una fregadera lo que están haciendo. Pero bueno, regresando a lo de las visas. No es una obligación tener una visa para Estados Unidos, Lili. La otra es, quemar una visa sería una estupidez. Si la fuiste a sacar es porque la vas a usar. O sea, me parece que su argumento es muy estridente, pero pues poco mamón, ¿no?
6: Por ejemplo, Noroña recientemente se dirigió al secretario de Estado norteamericano, Marco Rubio, quien tiene buenas probabilidades de ser el próximo presidente de los Estados Unidos, diciéndole que no le llegaba ni a los talones al comandante Fidel Castro.
4: Fidel Castro, ¿no?
6: Castro.
4: Bueno, a ver, Fidel Castro era un traidor cubano y Marco Rubio también. Entonces, Marco Rubio apoya las políticas draconianas y crueles de Trump, siendo que hijo de inmigrantes cubanos. Entonces, creo que no es que le llegue a los talones, son más o menos el mismo bicho, ¿eh?
6: Pero mi punto no era ese, mi punto era que, bueno, está confrontado públicamente con el gobierno de los Estados Unidos, Noroña, diciendo que atrévase a tocar al presidente López Obrador y nos vamos a levantar en armas.
4: Nos vamos, ¿quiénes, güey? ¿Quiénes tú?
6: Dice que América Latina entera.
4: Uy, sí. No, bueno, todos vamos a ir a la guerra porque le quitaron la pinche visa al Nepo Baby, güey.
6: Ahora, a raíz de lo que dijo Lili Téllez,
5: Noroña, su amorcito, le contestó de esta manera sobre romper su visa. Adelante.
10: Dice que rompa la visa. Miren, aquí la rompería en este momento la especialista en pasar la charola. Dice que rompa la visa. Yo la rompería aquí, en este momento. Pero no puedo con una mano. Así es que me esperaré a recuperarme.
5: Porque tiene un brazo todavía enyesado.
4: No, jodido, tiene manita, tiene manita, porque la tiene desconchavadita.
5: La tiene desconchavadita.
4: ¿Tendrá visa hoy por hoy, Noroña?
5: Sacó una tarjeta dorada diciendo que esa era su visa.
4: ¿Tendrá una visa dorada de esas que cuando compras una propiedad en Estados Unidos, de $1,000,000 te dan el pase al green card?
5: No, lo que hizo Donald Trump fue vender la visa dorada, en la cual no tienes que comprar propiedades, solo le das $5,000,000 al gobierno y te dan tu visa dorada, con la cual puedes ser residente en Estados Unidos sin ningún problema.
4: Residente.
5: No creo que sea el caso de Noroña. Yo creo que Noroña sacó cualquier tarjeta que traía en su cartera y dijo que será su visa, porque dudo muchísimo que haya gastado $5,000,000 en tener una visa para residir en Estados Unidos y vivir en México.
4: Hace un rato lo vimos, como un año y cachet, cuando salió la película del Guasón, ya hace como 2 años, allá andaba en Nueva York diciendo que, y se sacó sus fotos en toallita, ¿te acuerdas? En un hotel ahí.
5: Eso fue hace mucho, hace como 6, 8 años.
4: Entonces tuvo visa, porque iba a Estados Unidos. No sé si la tenga todavía, porque muchos personajes de la 4T les han retirado las visas. O sea, se las han quitado.
5: Y por el tono tan agresivo con el cual habla hacia el gobierno de los Estados Unidos, sospecho que ya no tiene visa. No tiene nada que cortar. Nada.
4: No sé, entonces.
5: O él sabrá, Digo, no.
4: Él está haciéndole el caldo gordo. Bueno, hombre, pues Noroña, igual que buena parte del movimiento de la Cuarta Transformación, ahorita está plegado al patrioterismo barato de enredarse en la bandera, porque le quitaron la visa a un güey que ni siquiera nos representa de ninguna manera a los mexicanos. Como es el hijo del viejo gaseoso, entonces
5: pero
4: ya
5: se pone muy divertido, porque de pronto uno piensa, bueno, esta gente no mide lo que sale de sus bocas. No, escucha lo que dijo esta diputada de la 4T acerca de para qué es una visa norteamericana, gringa.
4: A ver.
5: Por favor.
11: Ustedes se quieren ir cada fin de semana a Disney, por eso apelan y apelan a la visa. ¿Saben qué? La visa son privilegios para los narcotraficantes y guachicoleros como los priistas, panistas y todo lo que ustedes representan.
4: Para los narcotraficantes y guachicoleros.
5: Es un privilegio. La visa gringa es un privilegio para narcos y guachicoleros.
4: Pero fíjate lo que acaba de decir.
5: Una semana después de que Andy se queja de que le quitaron la visa.
4: Si le quitaron la visa a Andy por la lógica, señorita, que usted misma esgrime en el estrado, él es un narco y un guachicolero. Y se habla de que sí, que podría haber estado involucrado en actividades precisamente con grupos delictivos del narcotráfico y además estar involucrado y señalado por cuestiones que tienen que ver con el guachicoleo. Entonces, ¿lo está defendiendo? ¿Lo está ayudando? ¿O qué está haciendo?
5: No me ayudes, comadre, porque de verdad.
4: Bueno, o sea, si la presidenta dijo hay otros criminales. O sea,
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16: Es la 1:19.

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3: ¿Qué tal? Esta es la información más importante. El presidente municipal Yamil Melgar presentó ante las y los integrantes del Consejo Municipal de Protección Civil el Atlas de Riesgo de Tapachula, renovado después de 10 años para que autoridades, instituciones de seguridad y organismos especializados cuenten con información que permita prevenir emergencias y proteger a la población. En el panorama estatal, con el propósito de fortalecer la práctica docente y avanzar hacia una educación humanista centrada en el bienestar del estudiantado, inició la jornada académica COVACH 2026, encabezada por el secretario de Educación, Roger Adrián Mandujano Ayala.

0: sinaloense, en el documento la única firma que falta es la de Rocha Moya. Muchas gracias por su atención, informó Pamela Hernández.
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5: Personaje, además de todo, pues.
6: Pero él no tiene derecho a tener convicciones, o sea, tú sí, pero él no.
5: ¿Sabes lo que sucede? Que Lord Molecula nunca jamás ha hecho una sola pregunta que no sea conduciva a que le aplaudan al gobierno, a que aplaudan un resultado, a que se hable de manera positiva. O sea, es.
6: Tú nunca has hecho un comentario positivo
5: suceso
6: de la 4T tampoco. Por eso pues, la gente puede decir,
5: los tuyos, evidentemente, José de acuerdo. Ramón. No, he estado muchas veces de acuerdo con los tuyos y cuando hay noticias que dices, ok, esto se hizo bien. Como por ejemplo que ahorita Omar García Harfuch acaba de ser reconocido por el gobierno de Estados Unidos como una persona que sí está ayudando al combate al crimen organizado, cosa que me da mucho gusto, cosa que no sé cómo le habrá caído a López Obrador porque no le gusta nada lo que hace Harfuch, pero bueno, es muy distinto. Lord Molecula es una especie de personaje de comedia. Y eso lo sabemos todos. Entonces, que le hayan dicho vomitivo y no sé, pues es lo menos que se merece, cabrón.
6: No, yo también creo que utilizar ese tipo de calificativos, creo que incurre en un error López Dóriga. Joaquín,
5: ¿López Dóriga?
6: Why the insult?
5: Why the insult?
6: Pues sí, Joaquín, ¿por qué?
5: Lord Molecula,
6: es necesario.
5: Yo creo que aquí se está victimizando, él bien sabe lo que hace. Si sacaba muñequitos de Andrés Manuel y Pinci. O sea, era un personaje.
6: A mí también me parece repugnante lo que hace.
5: Pero tú crees realmente que es porque lo hace por gusto o lo hace por dinero.
6: Que no es objetivo.
5: ¿Tú crees que lo hace por gusto o por dinero? Ya en serio.
6: Yo no puedo descartar la hipótesis de que sea una convicción ideológica profunda.
5: Yo tampoco puedo descartarla, pero me parecería rarísimo.
6: ¿Cómo no puedo descartar la hipótesis de que recibe chayote? Como el otro güey cuyo nombre no recuerdo, que se anda quejando de por qué
5: le dan dinero
6: a los medios conservadores y a él no.
5: Pues es que el hambre es canija, güey.
6: Sí,
5: además necesita comprar lentes, luego se los tiran a zapes, güey, pero bueno.
6: Bueno, vamos a escuchar ahora a la presidenta nacional de Morena, Ariadna Montiel, que pues le dicen, oiga, pues, ¿qué pasa con el dinero del partido? Y su respuesta.
5: Esta respuesta es deliciosa. Es realmente deliciosa.
6: Es precisa.
5: Sí.
6: Nada.
5: Es que lo peor de todo es que está diciendo la verdad. O sea, es deliciosa porque es.
6: Ahorita la debatimos.
5: Reveladora. ¿No? Sí.
6: Vamos a escucharla.
5: Miren.
7: ¿De dónde saca el dinero? Todos estos que están haciendo estas asambleas informativas, porque Imelda Castro, por ejemplo, tiene.
8: Qué bueno que lo preguntas.
7: Es demasiado dinero que se está repartiendo, haciendo y todo.
8: No se reparte dinero. Una cosa es que.
7: Tengo las pruebas.
8: Se invierte
5: porque después crecerá eso, dará réditos en votos. Estamos hablando de todo lo que hacen en campañas, y demás, y el dinero que eso cuesta. Y bueno, pues ella dice que se invierte. Ahora, ese dinero, pues evidentemente sale de los mexicanos. Es un presupuesto que tienen los partidos que sale de lo que pagamos.
6: Pues sí, pero es dinero del partido y el partido decide en qué lo invierte o en qué lo gasta.
5: Pero eso de invertir me parece muy curioso. Lo voy a invertir y lo voy a convertir en qué, pues en mis votos. No es preciso.
6: Pues ¿cuál es el negocio de un partido?
5: Me parece curioso la declaración de la señorita. No se reparte.
6: Me parece honestidad pura y dura.
5: Ahora, si estamos hablando, no sé, porque aquí yo asumo que estamos hablando del dinero de campañas. Yo no sé si está hablando, por ejemplo, también de los programas sociales.
6: No estamos hablando del dinero del gobierno.
5: Porque ese también es inversión, ¿eh? Ese también es inversión.
6: Y también se reditúa en votos.
5: Entonces, pues no nos hagamos güeyes, ¿no? Por eso, de ahí mi comentario de la delicia que acabo de escuchar. Es muy bueno.
6: Recientemente en un mitin de Morena se armaron los guamazos entre mujeres. Las doñas empezaron a agarrar a jalones.
5: Morenistas.
6: Entre las asistentes al mitin político de Morena.
5: Pero se dieron durísimo.
6: Era una trifulca generada por una botella de agua en disputa.
5: ¿Una botella de agua en disputa?
6: En disputa, sí.
5: Se estaban peleando una botella de agua.
6: Se estaban disputando una botella de agua.
5: Pero que no debe de haber disputas entre compañeros de partido.
6: No debe haber disputas entre compañeros de partido. ¿Y dónde están esos tiempos del frutzi y la torta de queso de puerco? ¿Cómo es posible que en un mitin del partido hegemónico y millonario que es Morena no haya suficiente agua y se tengan que agarrar aguamazos por el agua?
5: Pues yo no sé, pero aquí lo que estamos escuchando, o lo que vamos a escuchar más bien,

0: un dicho también peculiar acerca de lo que se vivió, lo que sucedió en esta refriega, en esta disputa que sucedió, ¿no?
1: Es una vez más Ariadna Montiel, a la presidenta de Morena, diciéndonos qué fue lo que pasó en ese mitin que acabó a madrazos. Adelante, Ariadna.
2: También lo pasan cosas y tampoco las exageremos. ¿A poco ustedes no han ido al estadio? A ver, alce la mano el que ha ido al estadio. No han ido al estadio, cualquier juego. Y se desatan las pasiones. Pero eso no significa que haya una ruptura. O sea, luego pasa de que, ay, es que a mí ya no me tocó un agua, ¿no? Entonces, eso no significa que no haya unidad y que haya rupturas.
0: O sea, vamos a normalizar la violencia, por ejemplo, en los estadios, porque pasa.
1: ¿Ustedes nunca han ido al estadio? Sí, voy a ver fútbol, no voy a ver madrazos.
0: ¿Nunca han estado en la calle y se han bajado del coche a romperle la madre al coche de junto porque se les atravesó? Pues es normal. O sea, ¿qué está diciendo?
1: ¿De la violencia doméstica?
0: Exacto.
1: Sí, es normal, es lo que pasa aquí en familia Morena.
0: Que a la señora se le cayó el vaso de leche y el marido se levantó y le puso un guantazo. ¿No lo han visto?
1: Muy
0: o sea,
1: mal.
0: Bueno, es que están normalizando la violencia, perdón, pero estamos caricaturizando lo que acabamos de oír.
1: Y además, Ariadna, usualmente cuando hay peleas en los estadios, es entre fanáticos de equipos rivales.
0: Ah, también luego se pelean entre la misma porra, ¿eh?
1: Aquí es como si fuera un interescuadras del América, uh-huh, y la Monu se agarra contra la Monu, la Monumental, la porra, ¿no?
0: Pues sí.
1: Entonces, el ejemplo no aplica, Ariadna. Y sobre Mira, todo Ariadna, me parece lamentable que no haya suficiente agua en los mítines.
0: Normalizar la violencia no está bien, Ariadna. Pero bueno, tanto de lo que hacen ustedes no está bien. Sobre todo cuando abren su boquita y no la conectan a su cerebrillo.
1: Recientemente hubo también un mitin, pero del partidazo anterior, el PRI. Y casi no fue nadie. Bueno, no me sorprende nada, ¿no? El partido, yo creo que ya merece la extrema unción.
0: ¿Sabes lo que sucede? Que ya lo hemos
1: está
0: dicho
1: nada de,
0: en este
1: de
0: programa.
1: Ya está
0: la marca
1: PRI.
0: Política PRI ya es inoperante. Ya no tendría... No tiene mucha razón de ser. En realidad, lo que hacía el PRI en su momento, pues ya es lo que hace Morena ahora. Y el PRI, pues ya quedó como un sinónimo de corrupción para siempre jamás.
1: Sí,
0: entonces yo creo que ya no nos sirve de nada, ya debería de morir.
1: Quemadísimo. A ver qué pasa en las elecciones del año que viene. Falta ya menos de un año para las elecciones en las cuales se renueva la Cámara de Diputados y un montón de gubernaturas por todo el país.
0: Para las personas que a lo mejor estén a disgusto o sientan que no les cumplieron las promesas de Morena, ¿a dónde se deben de ir? ¿A dónde se tienen que ir? Porque es difícil ir al PRI. Es difícil decir, ahora le voy a dar mi voto al PRI. Bueno, también depende de qué candidatos tengan, ¿no? O al PAN, porque la imagen de estos partidos fue tan arrastrada por el lodo de manera súper efectiva, sobre todo en el sexenio de López Obrador, que los votantes que no quieran votar por Morena no tienen en realidad a dónde ir. Es un problema para
1: pues que la oposición está muerta en nuestro país. Y
0: tendríamos que tener una mejor oposición.
1: Años.
0: Tendríamos que tener una mejor oposición, pero hoy por
1: pues
0: hoy.
1: Ya te lo he
0: difícil.
1: Dicho, cabrón. ¡Lánzate!
0: Al
1: tú
0: vacío.
1: Tienes
0: wey.
1: Arrastre popular, o sea.
0: Al vacío.
1: El PNE te impulsa para adelante.
0: ¿Sabes qué? Lo hemos hablado ya durante muchos años.
1: El partido
0: años,
1: nuevo,
0: vez,
1: el PNE.
0: Tal vez sea el momento de pensarlo más seriamente, de decir, ok, va. Nos lanzamos, pero necesitamos tener necesitamos tener una reunión, un cónclave, con empresarios, con gente que quiera apoyar un movimiento del PN, que le dé un empujón por detrás, desde
1: que nos
0: las
1: ayude
0: bases
1: a ser grande
0: México.
1: El PN.
0: Correcto.
1: Lo más
0: correcto.
1: Grande posible y firme, duro.
0: Sí, bueno, y llevarlo a unas alturas insospechadas, ¿no? Y que tenga penetración popular nuestro PN, que realmente llegue hasta las clases más altas y a las bajas.
1: Imagínense lo desquiciado que sería este país.
0: Sería muy bonito.
1: Si este señor fuera el titular del Ejecutivo Nacional, con ustedes el presidente de México, el ciudadano José Ramón San Cristóbal Romero. Adelante, ciudadano.
3: Ha llegado el momento de evitar a toda costa que las familias de los políticos se enriquezcan. Ah, no, que eso ya lo dijo el viejo pedorro, ¿verdad? Que se enriquezcan y se beneficien de estar cerca del poder. Ah, no, que eso
1: bravo.
3: Ya lo dijo el viejo pedorro, ¿verdad?
1: Bravo,
3: que sí, dejen de vivir en los privilegios. Y... Ah, eso ya lo dijo el viejo pedorro y es lo que hace su familia. Todo lo que dije anteriormente es lo que hace su familia, pero no importa. México ha de avanzar. ¿Por qué? Porque les vamos a dar un empujón desde atrás, donde lo necesitan, donde lo sientan, donde lo satisfagan. donde realmente los deje contentos. Sí, el empujón que necesita lo tiene mi pene, su pene, nuestro pene.
1: ¡Bravo!
3: Ahí está.
1: Destaca 2030.
0: ¿Te convenció la arenga?
1: Ya, estoy. Soy un convencido.
0: Digo, por lo menos hablé de discursos chafas que prometieron una serie de cosas que acabaron haciendo ellos mismos, ¿no?
1: Es que el diagnóstico de López Obrador era impecable de lo que estaba pasando en la sociedad mexicana. Ahora, él prometió arreglarlo y quedó de ver en muchos frentes.
0: En donde tengo que estar siempre de acuerdo contigo, y lo estoy, es lo que se ha hecho por los más necesitados en México. Eso estuvo muy bien, claro, que además de todo hay un beneficio electoral en ello, pero fue lo que le salió bien.
1: Impecable.
0: La obra pública, la seguridad, la salud, la educación, la economía, hay un montón de cosas que están muy jodidas. Y son gracias precisamente a sus políticas.
1: Pues yo también veo buenas cosas en el gobierno actual de Claudia Sheinbaum. Yo veo que sí se están atendiendo ciertos problemas muy importantes. Veo seriedad en la economía.
0: ¿Te parece
1: mexicana.
0: Serio el asunto de Andy y la visa? A mí me parece que ahí se está arriesgando muchas cosas muy importantes.
1: Eso
0: me parece un despropósito absoluto, pero entiendo. O bueno, no entiendo, señora presidenta, pero sospecho que usted tiene una serie de compromisos para con la familia de López Obrador que no puede soslayar.
1: Bueno, pero
0: y entonces está poniendo en riesgo la relación bilateral con nuestro socio comercial número uno. ¿Tú crees que no, güey?
1: Está
0: tensísima.
1: Aparte es increíble, ¿no? Porque por un lado dicen los gringos, queremos a Rocha Moya, lo queremos extraditar por vínculos con el narcotráfico y el terrorismo y demás. No, gringos, pruebas. Llega Omar García Harfuch, ayer habla el director de la DEA, es una persona confiable, es un amigo de Estados Unidos, es un gran colaborador. Bravo, entonces que le creemos a Estados Unidos y a la DEA o no.
0: Bueno, a ver.
1: ¿Cuándo sí, cuándo no?
0: Lo que pasa es que además de todo, pues hay una serie de señalamientos que no se han atendido, que México tendría que investigar por sí mismo, pero no lo van a hacer, porque se trata de cercanísimos a López Obrador. Hablemos de Rocha Moya, hablemos de sus familiares, hablemos, no sé.
1: ¿Dónde está Rocha Moya?
0: ¿Dónde? Por eso, ¿dónde está, güey? Está localizable, bueno, dice la presidenta, entonces ya con eso ya no hay pedo, ¿no?
1: Pero vamos a escuchar lo que dijo la presidenta de Morena, Ariadna Montiel, burlándose de la poca asistencia a un evento del PRI. Ya nomás para cerrar la sección. Y el hocico. Ariadna, es tu momento.
0: Venga, Ariadna.
1: Venga, presidenta.
2: Sí, esta foto es una foto de las redes sociales del PRI de Jalisco. Es un evento del PRI. Ahí, bueno, luego les vamos a poner los numeritos, pero hay como 65 personas de los defensores del PRI, que le llamaron ellos a su figura organizativa, ¿no? Ahora vean cuántos los ven. 20. Contados, ¿eh? Esto es lo que le pasa al PRI. Este es el asunto. Y nosotros, ya nos va a volver a poner el video, pero ya lo vimos. Pues nosotros, discúlpeme, pero no hay comparación.
1: Vamos, no. No,
0: pues no, aquí sí tienes razón. La verdad es que
1: el PRI está en fase terminal.
0: Está muy jodido ya.
1: Y Morena está ahorita más sano que, bueno, no que nunca, pero él está pleno de salud. El top 10 del día de hoy se nos había olvidado. Se va a llamar Dios da y Dios quita.
0: Dios da y Dios quita la visa. Ah, no, que no es Dios, es Estados Unidos. Dios da y Dios quita, mande lo suyo, arroba la corneta FM, esa es la vía gratuita de este, su programa, de su radio. Dios da y el SAT quita.
1: No, es Dios da y Dios quita. Ay, me cortó mi novio, pero mi tía ya me está coqueteando. Dios da y Dios quita.
0: Wow. Dios cierra una puerta, pero abre una ventana. ¿Cómo está el asunto?
1: Así es.
0: Bueno, mande lo suyo, ya sabe a dónde. Y nosotros, sus payasos de confianza, regresamos con más de esta cochinada horrorosa que se llama La Corneta. No se muevan.
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5: Es la 1:39.
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2: Tú y yo. Ahí están.
3: No, güey, o sea, yo tengo una relación muy cercana con Beto Lati, lo estimo y admiro, pero nunca llegué a tanto,
2: Mira, la verdad es que tienes que aceptar, güey, que te tendrías que arrodillar y dar gracias de haber colaborado con un grande como Lati, güey, en un programa que tenía que ver con deportes, porque además de todo, no es nada más lo que sabe de deportes, güey. El señor ha viajado por el mundo, ha leído muchísimo, ha estudiado.
3: Mientras tú te drogabas, él estaba estudiando.
2: Correcto.
3: Tú te alcoholizabas, él estaba leyendo y aprendiendo
2: idiomas. Es correcto, pero no importa, porque entonces llegaron tus estupideces, mis estupideces y la gran participación culta y docta de Alberto Lati, aderezada además con el superestrellato pop, el carisma y el conocimiento futbolístico de Patti Cantú. Y después
3: la desquiciada mente de Félix Fernández.
2: La desquiciada mente o los restos de la misma que demostró tener Félix Fernández. Pues llegó una combinación excelente, fue bonito. Entonces haz tu sección deportiva y no llores, güey.
3: Bueno, como no está Moisés el día de hoy, tampoco está Roberto López Olvera, tendremos que hacerlo el señor San Cristóbal y yo, así solos, como Dios nos dé a entender. Pero bueno, Memo Schutz, que a mí me cae a todo dar, está en la don casa de los famosos,
2: don Memo Guillermo Schutz. Don así Guillermo es. Schutz, por favor.
3: Herr Wilhelm Schutz.
2: Así es.
3: Está en la casa de los famosos y no ha salido, ¿verdad? Sigue, ha sobrevivido ya algunas semanas, Memo Schutz.
2: Fíjate que no lo sé por un hecho, porque no veo la casa de los famosos, solo veo la casa de los mañosos, se las recomiendo. muchísimo. Me hacen reír mucho.
3: El nuevo corrobora que ahí sigue Memo Schutz.
2: Ahí sigue Memo Schutz. Y Wilhelm, es Guillermo en alemán.
3: Wilhelm.
2: Sí. Wilhelm.
3: Y bueno, el Canelo Álvarez le mandó un saludo a Memo Schutz y al parecer pues no tuvo idea de quién era el Canelo cuando le mandó el saludo.
2: ¿Cómo? A ver.
3: O sea, vamos a escucharlo, a ver si sabe en realidad el Canelo a quién está mandando saludos.
2: A ver.
4: ¿Qué onda, Memo? Primero que nada me da gusto saludarte, te felicito y te deseo que sigas creciendo más de lo que ya has crecido. Te mando un abrazo de tu amigo el Canelo.
2: Sigues creciendo más de lo que has crecido, es un buen deseo, pero ya es un hombre
3: tiene
2: de cierta
3: 50
2: edad.
3: Años,
2: ya creció,
3: así, Memo Schutz.
2: Ya no va a crecer más. Creciendo en lo profesional.
3: Entonces, ¿qué? Alguien le dijo a Canelo, oye, Canelo, mándame un saludo para mi amigo Memo.
2: Y sí, sigue creciendo
3: Memo. Y se reconoce claramente que sí es el Canelo, ¿no? Es su voz.
2: Sí, sí es el Canelo, pero lo de Memo Schutz, no sé si a mí se me hace que no ubica muy bien a Memo Schutz. Memo Schutz es un hombre muy reconocido en el periodismo deportivo.
3: Sí.
2: Pero más en el fútbol, ¿no? A lo mejor el Canelo no es tan tan futbolero.
3: No lo ubica. O sea, estoy seguro que ubica, por ejemplo, al zar del boxeo, ¿no? A Carlos Aguilar.
2: Ay, ¿sabes qué? Tenemos que juntarnos otra vez con el zar a beber, güey. Eso que él ni bebe mucho.
3: No, sí bebe.
2: Pero poquito.
3: No.
2: Es que sabes que fuimos con el zar, ganó otro borracho. De los que íbamos, ganó otro. Y es que ganó por muchísimo.
3: Lo que pasa es que el zar pues, pesa como casi 100 kilos, güey.
2: Ah, y el otro güey se agarró a botellazos de ginebra desde el principio, güey.
3: Sí, salió.
2: Denme esa botella de ginebra, pa. Sí. Espérate, güey.
3: Pues estuvo muy divertido. Pero bueno, estoy seguro que Canelo conoce a los comentaristas de box, ¿no? Además del zar del boxeo, ¿existe algún otro comentarista de box en México que sea relevante?
2: No. Julio César Chávez. Nada más.
3: Bueno, él sí es comentarista de boxeo, pero no es narrador, ¿no?
2: No, yo creo que el zar del boxeo es el hombre que más sabe.
3: Estaba Lama Lamita, que ya no está con nosotros, ¿no?
2: Por eso no mencioné a Lamita, porque ya se fue a otro ring. Se fue a otra división.
3: Y fíjate, ¿no? Nos corrige encima todavía el nuevo, estamos bien güeyes, que Memo Schutz en realidad lo que narra es fútbol americano.
2: Además, güey, ¿quién chingados le pone atención al fútbol americano, güey? Nadie.
3: Pero bueno, Memo Schutz ahí va, se está haciendo cada día más famoso. El otro día vi los vestuarios que saca y un día sale disfrazado de pelota de béisbol y cosas así.
2: Ok.
3: En la casa de los famosos. Pero bueno, le deseamos éxito. Es mi gallo en esta temporada.
2: ¿Memo Schutz?
3: Sí, güey, sin duda. Es más, ni sé quién más está.
2: Pues es que es difícil, ¿no? Hay muchas cosas que hacer aparte de ver la casa de los famosos.
3: Sí, en mi caso yo ya tuve suficiente de reality shows. por el momento, ¿no? Pero bueno, hablemos de otra cosa. Vamos con San Osvaldo, Osvaldo Sánchez, el gran exportero de la selección, que ahora también es comentarista deportivo, y habla acerca de los extranjeros. Así como en Estados Unidos dicen que los mexicanos les quitamos empleos a los norteamericanos, y es una patraña eso.
2: También pendejos, pero bueno.
3: Aquí dice Osvaldo Sánchez algo que creo que es una verdad como un templo. Adelante, San Osvaldo.
5: Nosotros tenemos muchos talentos que salen y que nacen. Ya fuimos campeones olímpicos, ya fuimos campeones sub-17, mundialistas sub-20. ¿Qué nos pasa? Quitémonos los pretextos de la cabeza. O tengamos la gallardía y la personalidad para asumir roles de protagonismo. Porque es muy fácil decir, es que hay muchos extranjeros. ¿Qué haces tú como mexicano? Como jugador de capacidad para ganarle a ellos, o que tienen tres piernas o cuatro manos o cómo, ¿sabes? Estamos en ese proceso de encontrar esa personalidad para estar quitándonos de la cabeza el hecho de que tanto extranjero y tantos pretextos. Hoy yo más de la idea de que el futbolista tiene que asumir roles diferentes y protagonismos diferentes en todos los sentidos, sobre todo en esas posiciones tan importantes que es el 9. Ya te tenemos a la hormiga González que viene.
3: Gracias, gracias, mi querido Osvaldo.
2: A ver, el problema de los extranjeros es que juegan entonces en los equipos y según dicen
3: desplazan algunos, mexicanos,
2: pero no en realidad, ¿no?
3: No, sí, es una realidad. Pero lo que dice Osvaldo es muy interesante. Dice, bueno, ¿qué los extranjeros tienen tres piernas? Y mi respuesta sería sí.
2: Algunos sí.
3: Ahí está Sague.
2: Sí, sin duda. Ahí hay. Bueno, o sea, hay muchos extranjeros que yo sospecharía que podrían tener tres piernas, en efecto.
3: Quiñones ya no es extranjero.
2: El cañón de Quiñones, o sea, fue legendario.
3: Quiñongas. Sí,
2: ahora,
3: sí, legendario.
2: Quiñongas ya es mexicano, como bien dice, entonces no es un jugador extranjero.
3: No está quitándole lugar.
2: Pero qué rifle, ¿eh? Ya es, qué rifle de derecha.
3: No, qué jugadorazo, la verdad. Sí, yo me enamoré de él como todo México.
2: ¿Y de Sague?
3: A Sague lo estimo, me cae muy bien, le mando un respetuoso saludo a la distancia.
2: De lejitos.
3: Pero me gusta la mentalidad de Osvaldo Sánchez, ¿no? No sé, si llegan aquí los extranjeros, hay que estar al tú por tú, hay que estar al nivel, hay que tener mentalidad ganadora, quitarnos.
2: Yo me quedo con la idea de que más bien tenemos que exportar a nuestros jugadores a Europa y a otros mercados
3: también
2: futbolísticos para que se fogueen y crezcan y tengamos un mayor nivel en el fútbol.
3: Pero es verdad lo que dice Osvaldo, ya hemos sido campeones del mundo en sub-17 y en sub-20 y hemos sido medallistas olímpicos, pero no se ha dado ese quinto
2: en el
3: partido.
2: Mundial no hemos superado la etapa. Digo, esta vez creo que es los mejores resultados que ha tenido México, creo que fueron en este Mundial, ¿no?
3: No, perdimos
2: en
3: octavos de final como
2: no,
3: siempre.
2: No, pero no, o sea, pero a ver, no
3: en la fallaron. Fase de grupos nos fue increíble,
2: la fase de
3: 9
2: grupos
3: puntos.
2: Estuvo muy bien. Sí, en papel éramos la selección, güey, la gran selección de
3: y
2: México.
3: Cero goles hasta que llegó Jude
2: Gordon,
3: Bellingham.
2: ¿Era Gordon o Bellingham?
3: Jude Bellingham, que nos clavó dos.
2: Oye, no, el pinche Gordon ese también, que me cayó súper Gordon.
3: Gordon, fuck you.
2: Con su pinche carita de Dobby, el de Harry Potter, güey.
3: Chico, es un jugadorazo, güey.
2: Será un jugadorazo, pero me cayó muy mal.
3: De modo. Así es esto del fútbol.
2: Me cayó Gordon.
3: Te cayó Gordon.
2: Fuck you.
3: ¡Gordon!
2: Fuck you. Eso dijo.
3: Wow, qué acento
2: Javier
3: tan británico,
2: Aguirre, ¿no?
3: Impecable tiene Javier Aguirre. Es sorprendente.
2: Fuck you. Okay.
3: Bueno, Efraín Juárez, el técnico de Pumas, que los llevó a ser superlíderes. Perdón, es que estoy escuchando un bebé llorar, que creo que es el mío.
2: Yo creo que es el tuyo, ¿no? O sea, no creo que dónde más hoy es un bebé llorar.
3: Sí.
2: Si oigo un bebé llorar aquí, güey, habrá fantasmas, güey, porque no, aquí no hay bebés. Fuera del perro, que es el bebé.
3: Ah, qué horrible, el bebé eras tú, güey. ¿Qué pasó?
2: No, ya ahora es el perro, güey.
3: Ya es el perro, el bebé.
2: Fui desplazado. Ya no soy el bebé.
3: No, yo fui desplazadísimo aquí con la llegada de este otro güey. Pero bueno, ¿en qué estamos? Ah, en Efraín Juárez. Efraín Juárez, el técnico de Pumas que los llevó a ser superlíderes durante el torneo y después llegar hasta la final, que triste y lamentablemente se perdió ante Cruz Azul. Pero orgullosamente Pumas es subcampeón del fútbol mexicano en este momento. Pues al parecer dice que no le debe nada a Pumas y viceversa. Adelante.
6: ¿Qué mensaje le darías a la afición de Pumas?
7: Es una gran pregunta. No, agradecerles como siempre he estado agradecido toda mi vida de lo que me han dado. Es una afición que no es fácil, es una afición complicada, es una afición muy exigente, pero que yo estoy con, que siempre me han apoyado, siempre han estado conmigo, y decirles que en todo momento, como jugador, como entrenador, di la vida. la vida por ese club, la vida. Entonces, creo que estamos en paz, estamos en empate. Ellos no nos debemos nada, ni el club a mí, ni yo al club.
3: Okay. Ay, vida, nada te debo, nada me debes, o como eres.
2: Di la vida, pues ahí sigues, ¿no?
3: No seas no mamón, moriste. Efraín. ¿Cómo que no diste hasta la vida? No diste la vida.
2: Ahí sigues, güey, estás hablando.
3: Estás
2: no diste
3: platicando,
2: la vida.
3: Respirando. Pero bueno, eso es un exceso verbal y nada más. Estás, es una mamada. Se refiere a que pues, él dio todo, ¿no? Se entregó. Y la verdad tuvo un, a mí me pesó que se fuera Efraín.
2: Entrégate. ¿Eso qué? Aún no te siento. O así, ¿no? ¿Cómo era la canción?
3: Así es, más o menos.
2: Se entrega, ¿no, el güey?
3: Bueno, recientemente el portero colombiano David Ospina del Atlante apenas debutó, se puso la playera blaugrana y es tu nuevo equipo, ¿no? Le dijiste a Félix Fernández varias veces que ahora vas a ser atlantista.
2: Y tengo eres mi camiseta potro de que hierro. me regaló Félix Fernández mi está camiseta culadísima. Que la tengo. Está horrible, pero la tengo y me la dio Félix, entonces la voy a guardar con cariño.
3: Bueno, ¿y cuándo la vas a portar? En tu nuevo atlantismo.
2: Fíjate que nada más que la limpie porque la cadena de la motocicleta que no tengo estaba sucia.
3: Estaba llena de grasa.
2: Así es, sí, la tuve que limpiar. No, no es cierto. Pero bueno, dice entonces que él, ¿qué? ¿Es parte del equipo? ¿Cómo está la onda?
3: ¿Qué?
2: Pues, ¿de qué habla este güey?
3: ¿Cuál güey?
2: El de la camiseta blaugrana.
3: Pon atención, güey.
2: Te estoy poniendo atención.
3: No, güey, tienes la información ante tus ojos.
2: A ver, perdón, nos estabas platicando algo.
3: Bueno, resulta que David Ospina, el gran arquero, llegó a los Potros de Hierro.
2: Ahí está.
3: Y después decidió irse. Dijo, no.
2: ¿No le gustó?
3: No, resulta que tuvo una lesión que podría obligarlo al retiro y decidió darse una pausa para cuidar su salud.
2: ¿Qué clase de lesión?
3: ¿Cómo voy a saber yo, güey? Tienes pues la misma información que yo.
2: ¿Un desgarre anal? ¿Qué le pasó?
3: Sí, eso fue.
2: Un desgarre anal.
3: Culpa del Piojo, que es el entrenador del Atlante. Ajá. No, no es cierto.
2: ¿Y cómo logró el Piojo hacerle eso?
3: Secretos de los vestidores.
2: No me digas. No,
3: hablando de secretos de los vestidores, qué cosas tan horribles nos contaba Félix Fernández lo que pasaba en los vestidores.
2: Las cosas que se hacían. ¿Por qué son tan proclives a las actividades homosexuales los futbolistas?
3: A la analidad.
2: ¿Por qué?
3: Qué barbaridad. Increíble, ¿no? Qué,
2: o sea,
3: pocas
2: todo
3: ganas
2: tiene
3: de ser
2: que
3: futbolista.
2: Suceder por el. Todo tiene que ser
3: todo,
2: por ahí.
3: Todo por ahí. Pues tú mismo, ¿no? ¿Qué tiene un desgarre? En fin, estas son las palabras de Miguel, el Piojo Herrera, acerca de la salida de su
2: portero.
3: Las
2: desgarradoras palabras.
3: La desgarradora salida de David Ospina.
8: David no, está claro, David ya no regresa. Está claro, David, es muy difícil que regrese, me da mucha pena por él, porque tenía muchas ganas, sinceramente tenía muchas ganas, David, de estar con nosotros. Pues fue muy sincero, eso también lo agradezco muchísimo. Él manifestó que su brazo le molestaba mucho y que iba a tratarse. Lo veo muy difícil, por eso es que trajimos a Jordan, ¿no? Que él regrese, no lo creo. Pero pues lo que tenga que tomar para de aquí en adelante, David, se lo deseo de todo corazón que le vaya muy bien, porque reitero, fue un tipo honesto. Cualquiera se puede hacer, perdón las palabras, señoritas, y a todos, cualquiera se puede hacer.
3: Y decir, dejo.
8: Cobro y aquí estoy, y me duele un poquito, y nos duele, y llevársela. Y él fue muy honesto conmigo, me dijo, me duele mucho, voy a ver que me vean, que me revisen bien, porque no está bien esto. Entonces, de ahí, aplausos para David, la sinceridad que tuvo.
2: A ver, dijo que le huele mucho.
3: Sí, le huele mucho al pobre.
2: Le huele mucho y así no puede.
3: Al pobre Miguel.
2: Ahora, fíjate, la primera parte del discurso del Piojo serviría para un funeral.
3: ¿Por qué?
2: Fíjate, ponme música como de iglesia nuevo. Entonces vamos a hablar.
3: La marcha fúnebre.
2: De que se murió alguien, ¿no? Se murió, en este caso, David.
3: No se murió. Pues,
2: no, ya sé que no, ya sé que no, pero imagínate.
3: Ya oíste, su lesión no era en el ano, güey, era en un brazo.
2: Me gustaba más mi desgarre anal, pero bueno, está bien. Entonces,
3: pero siendo portero, pues a lo mejor podría trabajar con uno de esos desgarres que mencionas, pero con una lesión en el brazo, un portero está imposible, ¿no?
2: Pero imagínense que hay un funeral y entonces está el padrecito hablando en el servicio fúnebre.
3: El padre es Miguel Herrera, el reverendo.
2: El padre es Miguel Herrera, el reverendo entrenador. Ok, entonces pon la música y pon la declaración del Piojo. Fíjate.
8: No, está claro, David ya no regresa. Claro, David, es muy difícil que regrese, me da mucho, mucha pena por él, porque tenía muchas ganas, sinceramente tenía muchas ganas, David está con nosotros.
3: Córrele, lo que
2: está David está con nosotros.
8: También lo
2: sí, sí, sí, sí, no va a regresar nunca. Pero está con nosotros.
8: Y que la trataste, lo veo muy
3: así tan fea, acabas de hacer, horrible.
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9: Son las 2:01.
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11: En el aire, la voladora, güey.
12: Eso para todos.
11: A ver a quién le
12: permanentemente
11: cae. No, pero en lo político ahorita está precioso. Pero bueno, hablemos ahora de el anillo de Gloria Trevi. Y el anillo de Gloria Trevi, que también era el de Alejandra Guzmán, pero que, bien, que Gloria Trevi nos explique por qué y cómo es que ellas nunca se dieron, y lo ponen de una manera muy extraña, el fundillo.
12: ¿Cómo?
11: Así dice, escucha venga, por favor a Gloria Trevi.
13: Fíjate que este anillo está bien lindo y tiene una historia bien bonita porque
14: a ver, cuenta la historia.
13: Me lo regaló Alejandra Guzmán, pero no nos dimos el fundillo, nomás.
14: No se dieron
13: el fundillo. No,
14: ¿y por qué lo traes puesto? Alejandra Guzmán.
13: Chorro, sí.
11: No se dieron el fundillo.
12: No llegaron a tanto.
11: Porque hay que aclarar, o sea, si alguien te regala un anillo, ¿eso quiere decir que te dio el fundillo? No sé cómo llega esa relación a la cabeza de Gloria.
12: O sea, yo le he dado anillo a Sofía, bueno, le he regalado algunos anillos.
11: No,
12: nunca le he dado el fundillo. Y mira que ha insistido.
11: Detente ahora. Detente ya. Yo también he dado anillos sin exigir el fundillo.
12: No, yo es que es al revés. Dice,
11: yo solo he dado un anillo.
12: Alejandra, tú solo has dado el cuarto.
11: Solo he dado un anillo. Uno, a mi esposa y ya. Nunca, solo me he casado dos veces.
12: No, pero nunca le has regalado otro anillo. Solo el de compromiso y ya.
11: Bueno, el de compromiso y también tenemos nuestra argolla de casados, ¿no?
12: ¿Ya? ¿Nunca le has regalado otro?
11: Es que no le gusta la joyería.
12: Ah, ok.
11: Sí, le he regalado relojes, por ejemplo, pero nunca anillos, porque no usa anillos.
12: No los usa.
11: Bueno, no sé, una vez le regalé un anillo de un ajolotito de plata.
12: Ay, qué lindo.
11: Está bonito el ajolotito, güey.
12: Pero nunca le has dado el fundillo.
11: Fíjate que no me lo ha pedido. Hasta hoy no me lo ha pedido.
12: ¿Y si te lo pidiese?
11: Habría que platicar de qué manera.
12: Sí.
11: ¿No? O sea, ¿cómo?
12: Pues sí.
11: ¿Cómo va a funcionar? ¿De qué manera, no?
12: Ah, está terrible. Bueno, pues qué bonita relación tiene Alejandra Guzmán y Gloria Trevi, que se dieron el anillo. Bueno, por lo menos Alejandra se lo dio a Gloria Trevi y hasta ahí. Confundí pues yo sí las palabras inicialmente, pero.
11: Hasta se te atoró, ya ves, nada más estar hablando del anillo y de esas cosas.
12: Sí, es que esta nota me vino como dedo al anillo.
11: Muy bien.
12: Bueno, recientemente en el concierto de Cristian Castro, me parece que en el Auditorio Nacional, donde estaba ahí el gran nihilista, el bachiller hoy en día, Cristian Castro, que recientemente terminó la preparatoria y ahora va a seguir estudiando en la Universidad Nacional Autónoma de México. Bueno, pues presentó, estaba ahí entre el público asistente, entre el respetable, la conductora de televisión, Patty Chapoy.
11: No.
12: Sí, está, no, sí. Y entonces Cristian amablemente y cariñosamente pues reconoció su presencia ahí en
11: y dijo, aquí está Patty Chapoy.
12: Y esto fue lo que sucedió.
10: A una dama casi de hierro, una dama de acero, la dueña de la nota, la señora Patty Chapoy. Un aplauso para Patty.
11: Madres. Híjole. Híjole, no lo hubiera hecho, soy una voz por ahí. No lo hubiera hecho, pues no lo hubiera hecho, la verdad, mejor, pobre Cristian.
12: Usted se preguntará
11: que lo hizo con la mejor intención.
12: ¿Por qué abuchean a Patty Chapoy de esa manera?
11: Pues ya sabemos todos, pues por el asunto de Pedrito Sola y los perritos, güey. Uh-huh. Es que esa declaración de verdad se salió absolutamente de control la funa. No era para tanto. Qué declaración tan innecesaria de verdad por parte del señor Sola, pero. Pues ya no, tampoco, güey. O sea, creo que es demasiado.
12: Y posteriormente, Patty Chapoy reaccionó tras ser abuchada en el concierto de Cristian Castro y dijo, Cristian me presentó en el auditorio como la dama de hierro. Hazme el favor, la dama de hierro. ¿Y saben qué? Recibí una muy buena abucheada.
11: Pues sí.
12: La gente empezó, bu, bu, y está bien que la gente se desahogue.
11: Ok, está bien.
12: Bueno. Tú y yo fuimos abucheados en una ocasión por el Estadio Azteca entero. Ya
11: pero
12: no
11: sabes que eso fue porque
12: culpa de nuestros jefes.
11: En un concierto. Sí, esto es culpa directa de Julio y de Hugo. Esos fueron. Estaba lloviendo y entonces se retrasó el concierto. La gente estaba mojando, estaban de malas. Estaba el Estadio Azteca lleno en un evento de los 40. Y a ver, salgan y entreténganlos, ¿no? Porque ahorita no puede seguir la música.
12: Alárguense, estaba lloviendo y estaban esperando a ver a Martin Garrix o no me acuerdo
11: quién.
12: Top DJs del planeta y llevaban una hora esperando y no se podía reanudar por la lluvia tan tremenda que estaba cayendo sobre el escenario y sobre el público.
11: Y ahí vamos, pobre güey
12: y yo. A hacer chistes, bueno, acabamos, el Estadio de Azteca entero nos abucheó, nos aventaron monedas de 10 pesos.
11: Pésimo.
12: Así. Entonces sabemos lo que se siente y qué bueno que sucedió así porque le permitimos a la gente, como dijo ahorita Patty Chapoy, que se desahogara de su frustración de que no salían los DJs. ¿Cómo se llama el que avienta los pasteles nuevo?
15: Steve Aoki
12: creo que también estaba pendiente de salir y pues no nos querían ver a nosotros, güey. Entonces no. Qué bueno que nos abucharon porque se desahogaron. Ahora, Cristian continuó en su concierto y luego preguntó si querían que se fuera Patty Chapoy y así contestó el público.
16: ¡Que se largue!
11: ¡No! Ok. Bueno, pero...
12: No, eso no es cierto.
11: Estaba muy nutrido el público ahí, yo nomás oí un güey, ¿eh?
12: Es un güey todo el Auditorio Nacional.
16: ¿Lleno? ¡Que se largue!
12: Güey, que se vayan, le estaca la chingada.
16: ¡Que se largue!
11: Qué bruto, güey. Qué poca
12: qué artero madre. Y qué vil qué de mal. Mi parte.
11: ¿Quieren que salga la solitaria del ano de Eduardo?
16: ¡Que se largue!
11: Sí, porque le está haciendo daño.
12: Me urge. A lo mejor es eso, ¿verdad? La solitaria. Por eso no
11: ¿será eso?
12: Peso,
11: es la solitaria que se come todo lo que.
12: Y mi gansito, toma tu gansito, solitaria.
11: Ese es muy buen chiste, el del gansito.
12: Chiste viejo. Pero bueno, vamos a otra cosa. Lalo España, mi querido tocayo, procura que todo le huela a esto. Adelante, tocayo.
17: Yo siempre procuro que todo me huela a frutos rojos, porque nunca sabes qué se puede ofrecer. De repente alguien se te puede quedar viendo y nunca sabes a dónde te lleva la vida. En 15 minutos ya le estás restregando la lección en la frente.
15: Ya le estás diciendo, ¿ves cómo si olía a frutos rojos?
17: Está pidiendo que le ponga los huevos de ojos.
15: ¿Es incienso?
11: ¿Qué? Entonces, a ver, esto está difícil. Que todo constantemente te huela a frutos rojos, güey.
12: Porque no sabes en qué momento le estás restregando el qué dijo en la
11: frente.
12: Pero
11: ¿qué tienes que hacer para que eso suceda? O sea, tienes que llevar un canastito con frutos rojos y estártelo embarrando.
12: tienes que oler siempre a frutos rojos en todos lados de tu cuerpo, porque no sabes qué va a pasar.
11: ¿Hueles a Eduardo España entre las, o sea, le huele a frutos rojos?
12: Fíjate que yo siento que esto es más, pertenece más al mundo, o yo soy un idiota, que también es muy probable, o pertenece más al ámbito de lo gay. Porque yo tengo amigos gays que los he visto ligar con una mirada, y tres minutos después están en el baño con la persona restregándole la no sé qué en la frente.
11: Es que son güeyes.
12: Sí.
11: Son hombres. Sí, sí, sí.
12: Y en mi experiencia, pues no sucede así. Nunca, para ser francos. No. Jamás.
11: No. Así de hola, o sea, de una miradita y nos vamos,
12: y vamos al baño. Nunca me ha pasado.
11: No, pues no.
12: Sospecho que a Eduardo Iniesta le ha pasado en múltiples ocasiones.
11: Digo, yo me imagino que no sé a quién será, a George Clooney si le habrá pasado, ¿no? Pero a mí,
12: a
11: nunca.
12: Brad Pitt o George Clooney.
11: Tengo que estar jode y jode a lo mejor meses.
12: Sí, porque sí, no, hacer chistes,
11: todo.
12: Cortártelo. Hacerme ganártelo.
11: No dejar que sepan quién eres en realidad. Nunca. Ah,
12: pero tú ya estás ya muy oxidado en tus habilidades ligatorias. Yo también, años que no ligo. Sí. Años y años,
11: Yo ya no puedo ligar ni una oración bien, güey.
12: Y con y de eso vives.
11: Imagínate.
12: Imagínate. Y bueno, esta nota está muy extraña. Recientemente, no me encanta, pero bueno, recientemente la hija de Eugenio Derbez y Alessandra Rosaldo apareció en el escenario con su mamá cantando, lo cual me parece sensacional. Su mamá es una de las mujeres más bellas que ha dado este país.
11: Y una gran cantante.
12: Eugenio está bien cagado. Bueno, digo, también tiene lo suyo. Y y tienen esta hija, Aitana, que a mí me parece preciosa. Como que sacó lo mejor de los dos. Y recientemente fue atacada en redes sociales por su apariencia, lo cual me parece horrible de la gente que usa redes sociales atacar a una niña que tiene como 11 años por su apariencia.
11: ¿Pero cuál es el ataque? ¿Que se parece a Eugenio?
12: No estoy muy informado, o sea, pero Victoria Rufo, la mamá de José Eduardo, ex de Eugenio Derbez, dijo lo siguiente, y no sé si ayudó o no. Adelante, Victoria.
18: Pero ¿y por qué la critican o qué? ¿Porque baila y canta?
19: La están criticando porque dicen que no tiene...
18: ¿Cuántos años tiene Aitana? Está en la peor edad, están re feos a esa edad. Muy feitos, o sea, no saben uno si van o vienen. Tan flacos o gordos o panzones. Digo, es una edad muy fea de los chavos. Pero si canta bien, qué padre, y si baila bien, qué padre.
11: Pues lo está diciendo desde el mejor lugar, porque sí, cuando eres adolescente, pues estás creciendo. Y
12: no es adolescente, es como
11: preadolescente. Es pubertillo.
12: Y tiene razón, sí. Victoria, es cuando se descomponen más, ¿no? Y después, pues quién sabe qué vaya a pasar.
11: Empiezan a crecer las cosas a diferentes ritmos y de repente tienes una narizota, o bueno, en algunos casos no se quita. Pero
12: no sé, Aislinn, por ejemplo, que me parece una mujer bellísima, sin duda. Sí. Cómo se veía a los 11 años. O sea, a lo mejor no era la gran belleza que
11: se veía.
12: Yo no sé,
11: pero entonces, ¿sabes
12: meterse
11: qué?
12: Me parece espantoso.
11: Bueno, pero para eso las redes sociales así funcionan. Y si te vas a dedicar a hacer cosas públicas, pues siempre va a haber algún hojaldre en redes sociales diciendo quién sabe qué. Pero bueno, yo creo que eso, pues ni siquiera es importante, ¿no? Si ella que escoge una carrera en la música, pues tendrá mucho camino
12: por talento andar. Seguro tiene, porque le viene por los dos lados, ¿no? Por Alessandra y por Eugenio.
11: Pero te digo, le faltarán en todo caso a ella y a quien sea que se quiera dedicar a eso, pues muchos años de carrera para lograr, no sé, lo que ha logrado una gran estrella del pop como Patti Cantú, ¿no? Que sus años le tomó. Ahora es la reina.
12: Wow, qué increíble. Fui al concierto de Patti Cantú el viernes pasado y es una diosa sobre el escenario. De verdad me pareció espectacular.
11: Lo es.
12: Luego éxito tras éxito tras éxito. Qué show se avienta Patti Cantú. Soy su fan y lo seré por siempre.
11: Y acaba de abrir el concierto de ¿cómo se llama este amigo? Newman, ayúdame. De Sam Smith, lo hizo de manera magistral también, así que pues ahí hay mucho camino por andar antes de llegar hasta ahí, hasta el pináculo del estrellato.
12: Por todo lo alto.
11: Patti es tan grande como es pequeñita.
12: Así es un en el escenario es gigante, es descomunal.
11: Patti es como una lata de sopa condensada. Tiene muchísimo sabor. mucho más del que uno pensaría en ese, en esa presentación tan pequeñita.
12: Y la querremos y la agradeceremos por siempre que se haya arrastrado por el fango con nosotros en el programa que hicimos en el Mundial, la delantera.
11: Qué bien lo hizo.
12: Qué bien lo hizo, de verdad, admirable. Bueno, el otro día hablaba con una persona que es fanática del fútbol. Ajá. Y me decía, cuando cayó el segundo gol de Inglaterra contra México, no pude evitar Empati Cantú y decir, ¿qué razón tenías? Porque el día, ese mismo día en la tarde en la delantera o el día anterior, no me acuerdo, Pati dijo, si nos meten un gol, lo importante va a ser cómo reacciona el equipo para que no nos vayan a meter otro inmediatamente.
11: Pues sí.
12: ¿Qué fue exactamente lo que pasó? Pues sí. O sea que la sapiencia de Pati es incuestionable en cuanto a fútbol, pero además, su capacidad podría
11: ser... wow. Podría ser DT de la selección. DTcita.
12: En una de esas. Y además, el otro día que la veía en el escenario decía, wow, esta mujer es increíble porque ella escribe sus canciones, las compone la música, las graba, toca instrumentos, las produce. Y encima diseña este show y llega y lo canta y la gente entregadísima. De verdad, es un titán de la música, Pati Cantú.
11: Titancito.
12: Bueno, titancito, sí, efectivamente. Pero bueno, ya no queda nada más en el asqueroso mundo de los espectáculos. Creo
11: a ver, ya abucharon a Pati Chapoy, check. Victoria Rufo dice que los niños son feos, check. Ya, el anillo de Gloria Trevi, check.
12: Era
11: Lalo España
12: Guzmán.
11: Le huele el fundillo a frutos rojos, va. Ya está.
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21: Son las 2:22.

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4: Armando La Hormiga González, seleccionado nacional.
5: Sí, lo conocimos en este mundial que acaba de pasar y realmente, o sea, qué impresión que un tipo tan joven pueda desenvolverse de esa manera en la cancha con esa solidez y demás. Y bueno, fíjate, se ganó el cariño de la gente.
4: En el partido contra Inglaterra me hubiera gustado que lo metieran a él y no al Memote.
5: Pues sí.
4: Y que no sacaran a Quiñones. Pero bueno, ya eso es agua pasada.
5: Se supone que Quiñones ya estaba muy desgastado y bueno, se tienen que tomar decisiones, ¿no? Y el capitán del barco

0: primordial para mí, lo primordial para mí es lo futbolístico.
1: Perdón. Lo que es ser joven, ¿no?
2: Bueno, pues espérame, es que además de todo, él apenas va a empezar a ganar dinero en serio.
1: No, o sea, yo creo que en Chivas como delantero te pagan bastante
2: bien,
1: ¿eh?
2: Pero espérame tantito, después de la exposición en el Mundial y ya siendo convocado a equipos europeos, es otra cosa. Y creo yo que además de todo, con lo joven que es y con las habilidades que le vimos en la cancha, sin duda va a florecer y sin duda aún no ha visto el dinero que se va a meter, güey. Porque, pues imagínate nada más, la mesa está servida. Lo único que hay que hacer es sentarse a comer.
1: La operación hormiga apenas comienza.
2: Pues sí, apenas comienza.
1: Perdón, Armando, continúa, por favor.
0: Y este proyecto me gustó mucho, es un gran equipo, es un gran club, el más grande de Grecia y que siempre compita por competencias europeas, entonces quería tomar ese reto, que es algo importante para mi carrera. Obviamente es un objetivo que todavía tengo, sé que primero de Dios en un futuro lo voy a hacer muy bien en Europa y regresaré a Chivas y sé que ahí un pronto digo Dios me va a dar el título, lo estamos haciendo muy bien, toda la directiva, el cuerpo técnico, todos están trabajando para ser campeón.
1: Gracias a la hormiga González. Le deseamos el mayor de los éxitos allá en Grecia. Ojalá brille, tenga una carrera exitosísima, triunfe también con nuestra selección.
2: ¿Cómo anda la liga griega? No la conozco mucho en realidad.
1: ¿Qué
2: no
1: te
2: sé
1: hace
2: si
1: pensar que yo tengo idea del respecto?
2: Pues es que no sé, a lo mejor. ¿Tú, Nuevo, sabes algo de la liga griega de fútbol? No.
3: Sin duda el Olympiacos, pues es de los equipos más representativos. Y sobre todo algo que decía aquí la hormiga es que va a jugar la Champions, torneo de clubes europeos, que eso pues también da súper alce, ¿no?
2: Porque de repente la Champions, interesante.
3: Ajá. Sí, porque de repente se enfrenta contra el Real Madrid o le puede tocar contra equipos grandes de Europa, entonces pues eso le da visibilidad.
2: Sin duda, y experiencia, ¿no? Que es de lo que nos hablaban Alberto Lati y Félix Fernández cuando estuvimos haciendo la delantera, que el fogueo que obtienen estos jugadores mexicanos al salir de nuestro país e ir a otro tipo de equipos con otro tipo de presupuestos y exposición, pues realmente se debería de traducir en mejor fútbol en México cuando regresen, si es que regresan.
1: Bueno, ya tal vez él dice que a lo mejor regresa, así como regresó Javier Hernández, el Chicharito, a terminar su carrera. Bueno, él dice que no ha terminado, pero en Chivas, ¿no? Regresó al rebaño sagrado. Chivas se llevó entre 10 y 12 millones de dólares por la transferencia del 80% de la carta de la hormiga. El contrato es por 5 años con el Olympiacos, como lo dice correctamente el Nuevo. Y el salario de la hormiga está entre 1.5 y 2 millones de euros por temporada.
2: 1.5 y 2 millones de euros. ¡Wow! ¡Qué sabrosura!
1: No sé si se juegan una o dos temporadas al año.
2: Como con que en un año te ganes 1.5 millones de euros, está pues muy bien,
1: está,
2: ¿no?
1: Está muy bien, ¿no?
2: Oye, hay años que no me los gano, güey.
1: Sí, hay décadas que
2: de
1: no
2: repente,
1: los ganamos.
2: De repente, ¿no? Sí, hay vidas
1: que no los ganamos
2: enteras.
1: Pero bien por el muchacho, la verdad, es un orgullo nacional y que le vaya a todo dar a la hormiga González allá en Grecia.
2: Muy bien, pues, y bueno,
1: va a aprender mucho de los clásicos y va a jugar en la Champions.
2: El griego creo que es bastante complicado de aprender.
1: El idioma, es que sí está muy cañón, además tienes que aprenderte otro alfabeto, ¿no?
2: Sí, yo nada más sé decir malacas.
1: Que es como cabrón, ¿no?
2: Quiere malacas. Decir, no, más bien malacas es como medio puto.
1: Sí.
2: Según entiendo. O por lo menos eso me decía Eduardo Salazar, que eso quería decir. Le mando un saludo al malacas.
1: Malacas significado.
2: A ver, ¿qué dice?
1: Significa pajillero o persona tonta.
2: Ahí está, malacas. Exacto. Entonces no era ni siquiera lo que estaba yo diciendo, ¿no? Es un chaqueto ahí. Malacas.
1: ¿Qué significa la palabra griega malaca?
2: Pajillero.
1: Que brilla en la oscuridad. No, eso es otra cosa. Porque es malacas, ¿no? Con ese al final.
2: Malacas, en efecto.
1: Habría que preguntarle a Alberto Lati, pero ya ves que Alberto Lati es un caballero, es elegantísimo y no se mete en esas profundidades, en esas.
2: En una de esas sí nos dice, ¿no? O sea, un par de groserías para que las digamos nosotros, nada más.
1: Vamos a hacer algo nuevo con Lati, ¿eh?
2: No sé, pero espero que sea pronto. Y sabes qué, que además de todo, ahora que vaya a México, creo que hay que reunirnos y departir y pues, ver a ver qué se nos ocurre. Pero bueno. Tenemos también.
1: Sobre todo ir al concierto de Patti Cantú, que no fuiste el viernes pasado, güey. No sabes de lo que te perdiste. No,
2: ya vi las imágenes, güey. Le mandé un mensaje a Patti felicitándola. Realmente me perdí sin duda de estar ahí.
1: Es gigante en el escenario, Patti.
2: Es grande, Patti Cantú. Y además de todo, es una de mis personas favoritas. Me cae de maravilla. Y la admiro.
1: Bueno.

0: Vamos entonces ahora con esto. Si algún día tienes otro hijo, está aquí, está precioso, que nunca no digas creo, nunca. Nunca digas de esta
1: buena. La verdad, no, yo paso. Yo
0: ya no sabes cómo te lo recomiendo, ¿eh?
1: No, pues me imagino que estás divertidísimo.
0: Ser padre a esta edad es una maravilla.
1: Lo que pasa es que tengo un pequeño problema. Para tener otro hijo tendría yo que tener otra pareja, güey. Porque mi esposa y yo ya no tenemos planes de tener más hijos. Entonces, pues no creo que sea conducivo a una el éxito de mi matrimonio, el reproducirme con otra mujer.
0: ¿Quién sabe qué pueda pasar, ¿no? A lo mejor se les antoja adoptar.
1: Ajá, seguro. Un perrito, a lo mejor. ¡Ey, mi perrito regresó de sus exámenes!
0: Ah, ¿cómo le fue? ¿Cómo está el cholo?
1: Pues fíjate que pensábamos que podía ser hígado graso primero. Está bien panzón, está bien marrambo. Después nos dijeron que las glándulas suprarrenales estaban grandes, que podría ser un síndrome que se llama síndrome de Cushing. Pero no estamos seguros de que eso sea. Ayer estuvo 6 horas, estuvieron sacando sangre y no sé cuánta cosa, y nos dan los resultados en 3 días, pero al parecer solamente es un puerco, güey. Al parecer le doy demasiada comida y no lo saco a correr.
0: ¿Cuántos años llevo diciéndote que tiene un sobrepeso tremendo tu perro? Y ese
1: no
0: es
1: tiene
0: culpa.
1: Un sobrepeso tremendo.
0: Tremendo.
1: Está barrigón nada más.
0: Es una bola de grasa con patitas de buró.
1: De los cochinitos que vendían en el mercado, esos que venían como que eran negros y tenían como un barrón de pintura bronce.
0: Sí.
1: De bronce. Ajá. Se sienta igual, güey, con una pata así como chueca y luego viendo para un lado con las nalgas. Está rarísimo el
0: está
1: perro.
0: Está hecho,
1: güey,
0: un marrano, güey. Ponlo a dieta.
1: Está un
0: sácalo
1: poco
0: pancencito a caminar.
1: Nada más. Y sí lo saco a caminar, pero se cansa, güey. Luego
0: pues
1: lo saco,
0: ¿cómo no?
1: A caminar.
0: Con esa barriga.
1: Ahora también ya tiene casi 10 años, güey. Ya está viejito, ya tiene el morrito blanco, igual que yo. Entonces, pobre perrito. Pero bueno, estábamos en otras cosas, ¿no? En Alberto Lati. No sé por qué pasamos de Alberto Lati a perros con sobrepeso.
0: Bueno, yo te preguntaba si te interesaría tener otro hijo. Y no. Si lo llegas a tener, perdón, aquí hay una sugerencia de un super nombre que le puedes poner, que brota
1: si
0: del fútbol.
1: Volviera a tener hijos, querría tener gemelos. Y les pondría sístole y diástole.
0: ¿Serán los gemelos lavas?
1: Ah, no, ¿verdad? No, sístole y diástole me gustaría. Pero bueno, este nombre que van a escuchar ahora me parece...
0: fenomenal.
1: Me parece incluso criminal que le puedas poner así a un hijo. Adelante.
2: ¡Alegría, alegría, tene! ¿Cómo te llamas?
3: Iván Tercero.
2: ¿Cómo?
3: Ibael Tercero.
2: Ibael Tercero, hijo.
4: Ibael Tercero.
0: Ibael Tercero.
2: ¿Sí? Ibael.
5: ¿Quieres el documento?
2: Por favor.
6: Ibael.
0: Con Y al principio. Ibael Tercero.
1: Ibael Tercero. O sea, vamos a hacer un chiste con el nombre de mi hijo, que lo va a llevar toda su vida. Se va a llamar Ibael Tercero.
0: Ibael Tercero, y dice su esposa que además es una mentira, que apenas se puede llegar al segundo a veces.
1: Sin duda. Pero ¿cuál esposa? Yo creo que no tiene esposa, yo creo que se encontró al niño o lo compró o algo. Bueno, no lo compró porque no se compran niños, pero porque, güey, la mamá tendría que defenderlo. ¿Cómo que Ibael Tercero? ¿Qué es eso? ¿Qué payasada es esa?
0: Tienes dos niñas, si tienes un niño hombre ahora sería Ibael Tercero.
1: Ibael Tercero San Cristóbal.
0: Ahora, ¿quieren saber ustedes de dónde surgió la idea de ponerle de esta desquiciada manera al pobre niño? De un partido de fútbol increíble narración. Adelante.
7: Martínez para el gol, iba el tercero, iba el tercero, iba el tercero, gol de River, gol de River.
1: Qué falta de seriedad. Qué falta de seriedad.
0: Un fanático
1: de
0: del River Plate. Iba el tercero, iba el tercero, iba el tercero. Y así le puso, iba el tercero.
1: Me parece terrible. O sea, de veras, en serio. Pero bueno. Yo me imagino que Ibael tendrá que fortalecer su carácter y entender que su padre es y su madre son un par de payasos, güey. Y superar cualquier trauma que le cause el llamarse Ibael Tercero.
0: Un chistecito así con tu hijo me parece...
1: Me parece que no va, güey. Me parece que no.
0: Ibael. Ahora, Ibael sí suena como a un arcángel, ¿no? El arcángel
1: el
0: Ibael.
1: ¿El arcángel Ibael?
0: Sí, como...
1: Ibael a chingazo, imagínate. Ibael a la vez. O sea, está mal.
0: Algún querubín o serafín, uno de esos, ¿no se habrá llamado Ibael?
1: Pues sí, seguro.
0: Sí suena eso, ¿no?
1: ¿Nunca has visto las interpretaciones gráficas de las descripciones bíblicas de los ángeles? Son aterradores, güey. Unas masas así de plumas con miles de ojos que flotan y tienen varios brazos que dan vueltas. O sea, por ahí alguien hizo animaciones de cómo son los ángeles bíblicos, los que describe la Biblia, y son unas cosas horribles, güey.
0: Aterradoras.
1: O sea, dignas de un viaje de ácido, güey. que yo no sé si cuando te metes ácido, porque lo hice algunas veces, que ves patrones y figuras y demás, no estás accediendo a la realidad. O sea, no estás viendo más allá. Porque además de todo, la gente que se mete ese tipo de drogas reporta visiones muy similares alrededor del mundo, bol.
0: Tú y yo tuvimos la misma alucinación un día, ni siquiera nos pusimos de acuerdo.
1: Sí, sí, sí, sí.
0: Te dije, ¿ya viste el vaso? Y me dijiste, wow, ¿por qué no se cae el agua?
1: Pero él no me dijo, ¿ya viste el vaso? ¿Cómo no se cae el
0: ¿Ya
1: agua?
0: ¿Ya viste el vaso? ¿El vaso está torcido, chueco?
1: No, no dijo eso, nomás dijo, ¿ya viste el vaso? Y yo dije, sí, ¿por qué no se cae el agua? Porque el vaso estaba chueco. Y los dos, yo vi y coincidimos en el comentario de lo que estaba pasando.
0: ¿Eso quiere decir que accedimos a otra capa de la realidad simultáneamente?
1: No lo sé, güey. A lo mejor sí. Yo te digo que, y lo digo muy en serio, cuando no sé si me deba yo de esperar hasta que mis hijas ya tengan sus vidas organizadas y haya solidez financiera y demás, pero yo sí quisiera volver a experimentar con ese tipo de cosas, pero ahorita no, porque no me puedo quedar más idiota de lo que ya estoy.
0: No, ya estás muy viejo.
1: Pero en algún momento sí voy a entrarle a todo el Halloween, güey. O sea, el día que me digan, señor, usted tiene cáncer, güey, vénganos tu reino.
0: Ah, bueno, ahí sí, sin duda.
1: Sí, sin duda. Tiene que ser, o deberá de ser en su momento, pero bueno, ahí les iré diciendo cuando me dé cáncer. Si es que bueno, me da.
0: El top ten del día de hoy se va a llamar Dios da y Dios quita.
1: Dios da y Dios quita. Dios da cáncer, pero quita la barrera que te impide meterte drogas. No, Dios da y Dios quita. Manden lo suyo, arroba la corneta FM. Esa es la vía gratuita de este, su programa, de su radio. Dios da y Dios quita.
0: Me dio plátano. Fíjate. Y me quitó el gusto por la papaya. Dios da y Dios quita.
1: Este me gusta. Ya va a empezar la Tercera Guerra Mundial. Pero también ya va a empezar la época de plátano. Digo, la época de mangos. Eso que... La época de mangos es buenísima, güey.
0: Todavía están a tiempo de contribuir al top 10 de la corneta. Les recordamos, es a través de arroba la corneta FM. Ahorita en esta ocasión, porque estamos teniendo algún problema con la cuenta de X de la corneta, puede ser a través de arroba JRS Estaca o arroba Evi de Garay. Y volvemos en un momento con el horrible mundo de los espectáculos dentro del círculo Rosita del Estaca.
1: Bueno, en unos momentos más podrán...
0: No sé por qué ese diminutivo lo hizo terrible.
1: Pueden degustarlo, ahorita se los traigo. Oigan estos comerciales, compren lo que ahí se les anuncia y volvemos, no se muevan.
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5: Son las 2:38.
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4: Es que no tocan a nadie, no. Que no esté en Morena. Pero de que está cagado, está cagado.
5: Sí, está cagado. Bueno, pero íbamos a hablar acerca de la Casa de los Famosos México, que en esta ocasión, esta temporada, fíjate que no he visto nada, absolutamente nada. No
4: pues
5: sé
4: es
5: cómo
4: que es cansado
5: yendo.
4: Para ti, ¿no? Ya estuviste en varias.
5: Ya, Sofía estuvo en uno y Sofía y yo hemos estado de panelistas durante 2 o 3 años, ya suficiente.
4: Yo les deseo mucha suerte y sé que es un proyecto exitoso, pero no es para mí, pues.
5: ¿Y qué dijo Alfredo Adame al respecto? Adelante, Alfredo.
6: No, pues aburrida, sin ritmo, no es orgánica, es un fracaso totalmente, un fracaso en rating, es un total y absoluto fracaso, y pues bueno, pues, empezando por el elenco, ¿no? El elenco que está ahí, y luego un nefasto ahí, un gordo nefasto,
4: José Ramón López,
6: que además me tira y me dice que no reconoce mi trayectoria y que bla, bla, bla, pues ya le contesté.
7: La gente te pide porque dicen que sí está de plano súper aburrida.
6: Pues sí, claro. Sí, pues la gente quiere que vaya Alfredo Adame porque es el que le mete el sazón y el sabor al caldo. Lo demás es una bola de aburridos que
5: pues
6: no sirven para nada.
4: Hablar en tercera persona siempre es raro.
5: Sí, es
4: es raro. A mí, digo, me parece que Alfredo Adame hace bien lo que hace.
5: Entretenido es, güey.
4: No es mi onda, pero de que entretiene. Pero decir, José Ramón San Cristóbal va.
5: Sí.
4: No sé, güey.
5: Sí. Pero que yo vaya, ¿no? Que Eduardo Videla.
4: Suena raro. Pero bueno, no importa. Pues Alfredo, pues, que hable como quiera, ¿no?
5: Pues, sí, tiene derecho a ser lo que es.
4: Le mandamos un saludo. Sin que se enchile ni nada, es que luego hace extraño del güey. Pero bueno.
5: Sí, caray. Y nos llevábamos bien con él.
4: Además, yo trabajé con él años y me divertí mucho, pero pues quién sabe qué pedo.
5: Bueno, vamos ahora con Eduardo Yáñez, el ídolo del Estaca, simple y sencillamente porque abofeteó a un reportero de espectáculos.
4: Yo sé que estuvo mal, pero me
5: está mal.
4: Muchísimo.
5: Eso no se hace.
4: Está perfectamente mal, tan mal que le costó dinero. Tuvo que pagar ciento y tantos mil dólares, creo, de multa. Además sucedió en Estados Unidos. Lo demandaron, estuvo muy mal, pero me parece que el reportero de espectáculos estaba pasando de liana, jode y jode y jode, hasta que pasó lo que puede pasar cuando estás jodiendo a la gente, güey. Te pueden dar un guantazo por mamón. Y eso fue lo que le pasó a este reportero, y la verdad, me dio mucha risa. Le dio risa a Eugenio Derbez que estaba atrás de ellos, güey. Y sí, de pronto la cámara panea y la carita así, ¡ay, qué putazo!
5: Bueno, Eduardo Yáñez ha sido acusado de tener mal carácter. Pero
4: bueno, ya aquí, vimos, o sea,
5: aquí te lo va a aclarar.
4: Si se te sale un golpe y le pegas a alguien, pues evidentemente tienes
5: a mí no me falta el respeto.
4: Poco control de tus emociones, pero bueno, dice que no tiene mal carácter el señor. Vamos a escucharlo.
5: Adelante, Eduardo Yáñez.
8: Es que te sacan al tapón, manito.
9: A ver. Yo no tengo mal carácter. Yo soy muy apasionado.
8: ¿Qué te importa, vas a decir? ¿No?
9: Sí, qué chingas te importa. No. Yo no tengo mal carácter. Eso es un rollo que un pendejo dijo y tres pendejos más lo siguieron, ¿no? Okay. Que les encanta, porque además ese tipo de bla, bla, bla, les gusta más que el tipo de, ay, qué chingona escena, ¿no? O qué chingona historia, o qué chingona novela, o el director que los dirigió, tiene. Qué bueno es. Y en lugar de eso, pues es que si te está tirando a alguien o...
5: Tienes razón.
4: Sí, habla la verdad.
5: Así es, la mugrosa prensa del corazón.
4: Vende más lo negativo, vende más lo chismorrero, vende más lo... Pues las cosas feas que las cosas buenas, ¿no? Nadie va a leer un artículo, ah, qué bueno estuvo la escena donde salió Eduardo. No, queremos ver si le pegó, se enojó.
5: Ahora, la influencia de Henry Kiss.
4: Lo que veo es que ya no pega, pero se enojó mucho porque lo dijo un pendejo que repitió otro pendejo. No te enojes, güey, no te enojes. No te hace bien, porque además de todo, cuando te enojas, y esto me parece que es una gran verdad, le estás cediendo el control al otro. Ya te hizo enojar, ya te hizo hacer lo que él quería que hicieras. Entonces,
5: Nadie te hace enojar.
4: Si a mí no en lo quieres. Personal me ha tomado muchísimos años entender eso. O sea, tú te vas a enojar porque tú te quieres enojar, pero también puedes querer no enojar. Es como el güey de la bici.
5: Lo que me acabas de contar, sí, bueno, habla de una profunda transformación en ti mismo.
4: Me pude haber parado a decirle, oye, güey, además de todo voy al box, ahorita es más, ¿por qué no empezamos a practicar aquí en la calle, pendejo? Pero pues no. Mejor no.
5: Sigue con tu vida.
4: Lo ignoré, me hice güey. Incluso pensé en voltearme y despintarle un dedo o algo. Y dije, güey, no la compres. ¿Para qué la quieres? ¿No? No la compres, no compres la bronca. Pues no compres la bronca, güey.
5: Y ya no me falta el respeto.
3: Se te arrugó. En ningún momento. Se te arrugó.
4: Y además en español.
5: Se te arrugó.
4: Qué sabroso.
5: Ya no eres el que, ya estás viejo.
4: No, ya no, ya estoy
5: viejo. Te pandeaste.
4: Decrépito. Me dio miedo. Me dio miedo y no fui a ello. No fui a la cita. Ok, bueno.
5: El top ten del día de hoy se llama Dios da.
4: Y Dios quita. Y es cierto, Dios da y Dios quita. Dios te dio la vida y algún día te la va a quitar. Y bueno, Dios nos dio todos estos bonitos
5: radio escuchas,
4: momentos de felicidad que la gente nos vino a dejar aquí. Y ahí les va el número
0: 10.
5: Dios da y Dios quita. Y gracias a Dios tenemos estos radioescuchas que han enviado estas propuestas, como esta, la número 10, que dice así. Tienes una amiga que es modelo.
4: ¡Wow!
5: Y te manda a la farmacia a comprar condones.
4: ¡Wow!
5: Magnum para su novio.
4: No, Dios da y Dios quita. Tienes un amigo modelo, una amiga modelo guapísima que te manda a comprar condones para su novio.
5: Magnum.
4: Bueno, pues ni además Magnum. Además de que el güey es guapísimo, la tiene. O sea, y de paso es millonario.
5: Y tú eres el correo. Y dile.
4: Y tú, bueno, ay, gracias, amigo.
5: Eres el traidor. Y tráeme unos condones.
4: Fuerte en la jeta, güey. ¿Trajiste el vino frío también? Bueno, bye. Pa.
5: La que sigue es la número
0: 9.
4: Dios da y Dios quita.
5: Dios quita.
4: Por fin te hace caso la que te gusta. Pero del ombligo para abajo es hombre. bueno, si te gusta.
5: A lo mejor Dios da y Dios da, ¿no?
4: Pero la si gente, te gusta.
5: Todo. Sí, pues sí, si es lo que te gusta, sí. Adelante.
4: Está bien, hazlo.
5: Le pedí a Diosito no morir virgen. Y ahora. Ahora soy inmortal. Ajá. Dios da y Dios quita.
4: Pues muy bien.
5: Vamos a la que sigue, la número
0: 8.
4: Dios da y Dios quita.
5: Vas a estrenar esa muñeca inflable carísima que te compraste.
4: Ajá.
5: Pero te la vendieron enferma, como que le moquea la nariz.
4: No, está llena, no estaba nueva, ya está llena, grita el nuevo.
5: Estaba enferma.
4: ¡Ya está llena!
5: Tenía gripa.
4: ¿Es inflable o es de agua? ¿Por qué suena así?
5: No, qué asco, vamos a la 9. A la
0: 7.
4: Dios da y Dios quita.
10: Mis papás por fin se divorciaron y ahora vivo solo porque ninguno pidió mi custodia.
4: Dios da y Dios quita.
5: Vamos a la número
0: 6.
4: Wow.
5: Dios da
4: y Dios quita. Tienes el internet con la más alta velocidad de la ciudad, pero tu vecino cambió la contraseña.
5: No, Dios da.
4: Dios da y Dios quita. Ahí está.
5: Sigue la número
0: 5.
5: Te manda un mensaje la persona que te gusta y el mensaje dice: ¡ay, perdón, me equivoqué de chat!
4: Eso no era para ti.
5: Dios da, Dios quita. O te enamoras de la viuda, pero ¡pum! Dios resucita al esposo.
4: Dios resucita al esposo. ¡Guau!
5: La que sigue es la número
0: 4.
4: Dios da y Dios quita.
5: Te encuentras un billete de 500 pesos en la tanga de tu esposa. Bueno. Dios da, Dios quita.
4: Alguien tiene que ganar el dinero, güey. Vamos a la número, ¿qué era?
0: 3.
4: Dios da y Dios quita. Por fin la abuela abre la puerta de su cuarto para salir a caminar.
5: Ah, qué bien.
4: Pero la abuela murió hace 3 años, güey. ¿Qué pedo? ¿Qué
5: vi? Ay, güey.
4: ¿Qué vi? ¡Qué horror!
5: Dios da y Dios quita. Esta es la número
0: dos.
5: Dios ay, Dios quita. Oye, después de tanto ir al gimnasio, ahora sí te estás poniendo como toro, ¿eh? Y tu novia ayuda muchísimo con los cuernos que te pone, ¿eh?
4: El toro, el torito. Híjole, qué horror. Bueno, ahora sí, la número
0: uno.
5: Dios da, Dios quita.
4: Tu papá es mago. Y por fin lo vas a ver actuar en vivo y realiza un acto de escapismo. Se va por cigarros y nunca regresa.
0: ¡Tarán, tarán!
4: Este programa ya se fue a ALB. Se acabó, se terminó, no hay más. Se acabó lo que se vendía.
5: Así
4: ¿okay?
5: es, pero tenemos más corneta en la corneta extendida, nuestro queridísimo podcast. Qué episodio grabamos también el día de hoy. Ya lo escucharán próximamente, pero bueno, el que tenemos de estreno, el que estamos ofreciendo, llévelo, llévelo, es la corneta perrona, todo sobre tu lomito.
4: Así es, todo acerca de nuestros mejores amigos, los perritos, que tanto nos gustan, que tanto queremos. Y bueno, pues nos echamos un clavado a profundidad sobre qué necesita un perro para estar contento, cómo piensan, digo, si es que piensan, porque sí piensan, según nos dijo nuestro invitado.
5: Dos invitados tuvimos.
4: Cómo mantenerlos
5: son expertos en perros.
4: Contentos, saludables. También hicimos una serie de chistes horribles acerca de perros. Si quieren ustedes buscar uno por el cual funarnos, adelante.
5: ¿Qué me llamó la atención? Ajá. Que ya no es bien visto en estos tiempos decir yo soy el dueño del perro.
4: No. Yo lo cuido.
5: Ajá. Ya no eres.
4: Había
5: no
4: una
5: eres,
4: palabra específica y no me puedo acordar.
5: No eres el amo del perro.
4: El tutor, soy el tutor del perro. Pero realmente el perro está bajo tu tutela, sí. Pero ¿le das tutoriales al perro?
5: Pero si yo lo compré y lo pagué, ¿no soy el dueño?
4: Pues es tuyo.
5: Pero yo no puedo ser dueño de un ser vivo, ¿no?
4: Bueno, yo no puedo ser dueño del mío porque no lo compré. Lo saqué de un refugio.
5: Fuiste y lo rescataste, pero tampoco eres su amo, como se decía antes, ¿no?
4: No.
5: Bueno,
4: él es el amo de la casa, en realidad, güey.
5: Sí, no lo dudo.
4: ¿Sabes cuánto me costaron los pinches examencitos del perro ayer, güey?
5: En Estados Unidos no me quiero ni imaginar.
4: Maldito. Pero bueno, como lo quiero.
5: Lo vale. Bueno, pues ya lo saben, ahí está la corneta extendida. Si ustedes son amantes de los perros, si les caen bien, les tienen cariño, pues es un capitulazo porque aprendimos muchísimo. Somos mucho mejores tutores de perros hoy en día, después de haber hecho ese episodio, que antes. Y les va a pasar a ustedes lo mismo. Entonces lo pueden escuchar gratis en la corneta extendida en Amazon Music. La aplicación también es gratuita, la encuentran fácilmente, Amazon Music, la descargan y ahí en la sección de podcasts, ahí está la corneta extendida. Y este programa también lo pueden escuchar en su formato podcast a través de Spotify. Uh-huh. Ahí estamos todos los días, lo pueden oír sin comerciales, adelantarles cuando les caigamos gordos en algo, regresarles si quieren volver a disfrutar a Moisés, no, lo que sea.
4: ¿Y sabes qué? Te voy a mandar un rayo a ti que nos escuchas. ¿Por qué? Porque soy tutor. Adiós.
3: En este instante se va la meme en la corneta.
5: ¿Y este es el cierre?
3: No, este.

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1: Ya a las 3 de la tarde en punto, a través de los 40 99.5, seguimos disfrutando de muy buena música. Arrancamos en esta hora, pues vaya, lo mejor del rock en nuestro idioma, por supuesto español, inglés. Así que comunícate 962-625-2499.

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5: 3:10.

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13: 3 de la tarde con 20 minutos. Vámonos con Little Jesus y el tema: Los años maravillosos. A través de los 40.

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3: Tres treinta.

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8: Tres de la tarde con 40 minutos, escuchamos algo de Caifanes, Mátenme porque me muero.

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2: 3:43.

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7: 3.50.

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3: De la tarde, 54 minutos, te dejo con algo de Fobia, Pesadilla, a través de los 40.

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3: ¿Qué tal? Esta es la información más importante. El presidente municipal Yamil Melgar presentó ante las y los integrantes del Consejo Municipal de Protección Civil el Atlas de Riesgo de Tapachula, renovado después de 10 años para que autoridades, instituciones de seguridad y organismos especializados cuenten con información que permita prevenir emergencias y proteger a la población. En el panorama estatal, con el propósito de fortalecer la práctica docente y avanzar hacia una educación humanista centrada en el bienestar del estudiantado, inició la jornada académica COVACH 2026, encabezada por el secretario de Educación, Roger Adrián Mandujano Ayala, así como la directora general de este subsistema educativo, Viridiana Figueroa García. En el panorama nacional, gobernadores de la llamada Cuarta Transformación reprocharon la decisión unilateral del mandatario Rubén Rocha Moya de regresar al gobierno de Sinaloa. En un pronunciamiento, los mandatarios de Morena y el Partido Verde cerraron filas y manifestaron una enérgica postura ante la decisión del gobernador sinaloense. En el documento, la única firma que falta es la de Rocha Moya. Muchas gracias por su atención, informó Pamela Hernández.
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1: Aunque la emergencia sanitaria por COVID-19 quedó atrás, sus efectos continúan en miles de personas. De acuerdo con la Organización Mundial de la Salud, alrededor de 6 de cada 100 personas que padecieron la enfermedad desarrollan síndrome post-COVID, una condición que puede prolongarse durante meses o incluso años. Lo anterior puede provocar fatiga, problemas de memoria, mareos, alteraciones del sueño, dificultad para respirar y otros trastornos. Investigaciones recientes apuntan a que el virus puede alterar el funcionamiento del sistema inmunitario, afectar la flora intestinal y dañar los vasos sanguíneos, además de reactivar los virus que permanecían latentes en el organismo. Entre los virus hay algunos relacionados con la fatiga crónica, la discapacidad física y la persistencia de síntomas asociados con el COVID prolongado. Los especialistas señalan que estos procesos estarían vinculados con la inflamación provocada por la infección. Los hallazgos podrían ayudar a comprender mejor el COVID prolongado y desarrollar estrategias para identificar a las personas con mayor riesgo y atenderlas oportunamente. Hasta el siguiente comentario.
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4: Ya a las 4 de la tarde con 10 minutos seguimos disfrutando de muy buena música a través de esta siguiente hora de programación por los 40 962-625-2499. Saludos al buen César. Gracias, César, por la llamadita hace rato. Oye, pues nada, ya te mandamos tu complacencia musical. Saludos ahí a todo el pasaje, a los amigos que van detrás del volante. Comunícate 962-625-2499. ¿Desde qué municipio? Colonia, aquí en Tapachula, nos escuchas y nos escuchas desde otro estado de la República a través de www.los40tapachula. También comunícate, bienvenidos y bienvenidas. Vámonos con música Green Day y el tema Oh Yeah a través de Los 40.

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9: Una película china de animación independiente realizada durante años por un animador aficionado y su madre pasó de ser prácticamente ignorada en los cines a convertirse en uno de los fenómenos de taquilla más inesperados de China. Se trata de Miu Lai, una producción de apenas 86 minutos que fue realizada con un presupuesto de $200, sin una campaña de marketing tradicional y con recursos muy alejados de los grandes estudios. El resultado fue inesperado. Después de recaudar poco más de $1,000 durante sus primeros días, la película comenzó a circular en redes sociales debido a la burla hacia su animación, sus diálogos y su peculiar historia. La curiosidad terminó llevando a más espectadores a las salas y para próximos días, la cinta ya había superado los $4 millones en taquilla. Miu Lai, una película que inicialmente parecía destinada al olvido, terminó convirtiendo sus propias limitaciones en su mayor atractivo. Lo que comenzó como un proyecto familiar de muy bajo presupuesto terminó enfrentándose en la taquilla a producciones de cientos de millones de dólares y convirtiéndose en uno de los fenómenos culturales más inesperados del cine chino en 2026. Soy Cristian Alegría y esto fue

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2: De la tarde, ya con 30 minutos, seguimos con más música a través del 99.5 962-625 2499. Es momento de irnos con algo de Héroes del Silencio. Esto se llama Entre Dos Tierras.

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2: Cuatro de la tarde con 40 minutos. Los prisioneros y el tema, el baile de los que sobran.

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3: Ya a las 4 de la tarde con 50 minutos despedimos esta hora de programación, pero no le cambies porque continuamos con más en punto de las 5 de la tarde a través de los 40.

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3: ¿Qué tal? Esta es la información más importante. El presidente municipal Yamil Melgar presentó ante las y los integrantes del Consejo Municipal de Protección Civil el Atlas de Riesgo de Tapachula, renovado después de 10 años para que autoridades, instituciones de seguridad y organismos especializados cuenten con

2026, encabezada por el secretario de Educación, Roger Adrián Mandujano Ayala, así como la directora general de este subsistema educativo, Viridiana Figueroa García.

0: Verde cerraron filas y manifestaron una enérgica postura ante la decisión del gobernador sinaloense. En el documento, la única firma que falta es la de Rocha Moya. Muchas gracias por su atención, informó Pamela Hernández.
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6: Son las 5:30.
2: Seguimos con más música a través del 99.5. Ya a las 5:30. Vámonos con un tema de Caloncho. Esto se llama La Chora, a través de los 40.

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2: 5:40, 5:40. Escuchamos un tema de Crazy Down. Te dejo con esto que lleva por título Butterfly a través del 99.5.

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8: Una película china de animación independiente realizada durante años por un animador aficionado y su madre pasó de ser prácticamente ignorada en los cines a convertirse en uno de los fenómenos de taquilla más inesperados de China. Se trata de Miu Lai, una producción de apenas 86 minutos que fue realizada con un presupuesto de $200, sin una campaña de marketing tradicional y con recursos muy alejados de los grandes estudios. El resultado fue inesperado. Después de recaudar poco más de $1,000 durante sus primeros días, la película comenzó a circular en redes sociales debido a la burla hacia su animación, sus diálogos y su peculiar historia. La curiosidad terminó llevando a más espectadores a las salas y para próximos días, la cinta ya había superado los $4 millones en taquilla. Miu Lai, una película que inicialmente parecía destinada al olvido, terminó convirtiendo sus propias limitaciones en su mayor atractivo. Lo que comenzó como un proyecto familiar de muy bajo presupuesto terminó enfrentándose en la taquilla a producciones de cientos de millones de dólares y convirtiéndose en uno de los fenómenos culturales más inesperados del cine chino en 2026. Soy Cristian Alegría y esto fue el Trending Topic.
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11: 5 de la tarde, 54 minutos, despedimos la hora de programación, pero no le cambies, quédate conmigo porque vienen las dos horas más ruidosas del 99.5, así es. Así que no le cambies y comunícate, sigue disfrutando de muy buena música a través del 99.5. Counting Crows y el tema Mr. Jones a través de los 40.

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3: ¿Qué tal? Esta es la información más importante. El presidente municipal Yamil Melgar presentó ante las y los integrantes del Consejo Municipal de Protección Civil el Atlas de Riesgo de Tapachula, renovado después de 10 años para que autoridades, instituciones de seguridad y organismos especializados cuenten

0: Partido Verde cerraron filas y manifestaron una enérgica postura ante la decisión del gobernador sinaloense. En el documento, la única firma que falta es la de Rocha Moya. Muchas gracias por su atención, informó Pamela Hernández.
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6:40, 6 de la tarde ya con un minuto a través del 99.5. ¿Cómo estamos? Es sábado, bueno, no es viernes, ¿verdad? Se siente como viernesito, pero en realidad es sábado, señoras y señores. Oigan, ya lo saben, si ustedes andaban por ahí, a menos que vivan debajo de una piedra, como sabrán, el Haciendo Ruido ya se transmite, por supuesto, sabatino, todos los sábados de 6 a 8 de la noche. Y a nombre de mi querida Lilo Martínez, por cierto, que, pues bueno, me prestó el micrófono en esta ocasión. Yo les deseo que estén teniendo un excelente sábado. Pues como si nada, estamos llegando al Dominguirrix. Oigan, el domingo se me hace una cuestión bastante modo zen, ¿saben? Como para dedicarla al descanso. Viernes y sábado, miren, dense de verdad gusto con todo lo que ustedes quieran. Si van a descansar, si van a comer rico, si van a viajar. Pero el domingo me da una vibra totalmente diferente a la de hoy sabadito, no sé ustedes. Pero ya lo saben, como siempre.